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14, versículo 6. Yo soy el camino, la verdad y la vida. Nadie viene al Padre

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0: ¿Conocidos? Conocidos hay muchos, pero amigos, amigo, ¿has valorado esa palabra? Son aquellos que protegen tus espaldas, aquellos que siempre saben dar un buen consejo, aquellos que por ti dan la cara. Amigo, y no confundas las palabras. Amigo, la urna sagrada de nuestros secretos.
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libro de Mateo, capítulo 22, versículo 37 y 40. Jesús le dijo: amarás al Señor tu Dios con todo tu corazón y con toda tu mente. Este es el primero y grande mandamiento, y el segundo es semejante: amarás a tu prójimo como a ti mismo. De estos dos mandamientos depende de toda la ley y los profetas.

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Jeremías, capítulo 33, versículo 3. Clama a mí, y yo te responderé. Te enseñaré cosas grandes y ocultas que tú no conoces.

28, 1 y 2. Bienaventurado todo aquel que teme a Jehová, que anda en sus caminos. Cuando comieres el trabajo de tus manos, bienaventurado serás y te irá bien.

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2: Y tenemos una generación que no quiere orar, no quiere buscar a Dios, todo está fácil. A la gente ya ni se le

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Jesús le dijo, yo soy el camino, la verdad y la vida. Nadie viene al Padre, sino es por mí.

0: nuestra sociedad moral hoy está donde está porque la gente no quiere creer este libro. Y dicen, bueno, antes yo creí la Biblia. Ya no la cree porque dio con su pecado. La verdad es, mire, Dios no pasará por alto nada. Si usted lee la Biblia y dice, bueno, ese es mi estilo de vida, está bien. ¿Qué dice la Biblia? Si la Biblia aprueba su estilo de vida, consérvelo. Si su estilo de vida no cuadra con la palabra de Dios, está en serio problema. Porque Dios juzga el pecado. No porque no ame al pecador, Dios ama al pecador. Toda nuestra sociedad moral hoy está donde está porque la gente no quiere creer este libro. Y dicen, bueno, antes yo creí la Biblia. Ya no la cree porque dio con su pecado. La verdad es mía.
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2: Durante estos 60 segundos, interrumpe un poco de lo que estés haciendo y escúchame con atención, porque nadie puede privarte esta oportunidad. Todo lo que tienes es solamente que escucharme. Señor Dios mío y Padre nuestro, que en este mismo momento el Señor extienda sus manos para que bendiga abundantemente a la persona que me pudiera estar escuchando. Que en su vida el Señor le dé mucha prosperidad y bendición. Si por ventura te encuentras enfermo, que desaparezca toda la enfermedad y que pueda ser curado. Sea quien sea esta persona, Señor, manda a tus ángeles que lo protejan como la niña de tus ojos. Nuevamente te vuelvo a pedir, Señor, tú bendigas a esta persona que me está escuchando y a su familia, le des salud, les des paz, les des amor y les des armonía.
3: Y en todo
2: gracias,
3: es
2: Señor.
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1: 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Nadie viene al Padre, si no es por mí.

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0: ¿Por qué Dios hizo que la tierra se tragara a 250 hombres en el desierto? Coré, primo de Moisés, reunió a 250 líderes influyentes y se rebeló. No buscaban ayudar al pueblo. Querían tomar el control que Dios había asignado a Moisés. Usaron palabras espirituales, pero era pura ambición. Desafiaban la autoridad de Dios disfrazados de justicia. Moisés no levantó espada ni llamó a un ejército. Frente a toda la congregación declaró:
1: si estos hombres tienen una muerte natural, como cualquier otro, entonces el Señor no me ha enviado. Pero si la tierra se abre bajo sus pies y los traga vivos, entonces sabrán que han despreciado al Señor.
0: Y en un instante, el suelo tembló. La tierra se partió bajo sus pies y los rebeldes desaparecieron, dejando solo silencio. Desde ese momento quedó claro: la autoridad que Dios establece no se arrebata ni se cuestiona. Si reconoces que el orden de Dios no se desafía, escribe amén.

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Salmos 55:17. Tarde y mañana y a mediodía oraré y clamaré y él oirá mi voz.

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0: Cuando escuches de guerras, se levantarán nación contra nación y reino contra reino. Cuando hayan terremotos, hambre y enfermedades, también habrá señales en el sol, la luna y las estrellas. No te alarmes, porque es necesario que esto suceda. Prepárate y lava tus vestiduras, porque Él viene por ti. Todo lo que Dios hace es bueno, y todo lo que Dios permite es necesario.
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0: Perdonar es una libertad que me doy a mí mismo, no un favor que le hago a alguien más. Entonces la gente argumenta y dice, ¿por qué perdonarlo si no ha cambiado? Si no me ha pedido perdón. Aunque algunos autores escriben de que el perdón tiene como objetivo la reconciliación, yo he dicho que el perdón tiene el objetivo de sanar y tiende puentes a la reconciliación. Porque en toda relación humana nos vamos a fallar. Siempre nos vamos a fallar. Si usted busca una relación perfecta, no existe. La relación perfecta es en el cielo, donde vamos a conocer en Cristo a nuestros seres amados. Por lo tanto, siempre...
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Señor, ten misericordia de este mundo, que no saben lo que hacen. Pero hoy alguien tiene que decirles la verdad con amor.

0: Deuteronomio, capítulo 6, versículos 6 a 7. Y estas palabras que yo te mando hoy estarán sobre tu corazón y las repetirás a tus hijos. Y hablarás de ellas estando en tu casa y andando por el camino y al acostarte y cuando te levantes. Jeremías 17, versículos 7 y 8. Bendito el varón que confía en Jehová y cuya confianza es Jehová, porque será como el árbol plantado junto a las aguas.
1: Venciendo los temores. Usted no puede vivir de historias viejas y de fotos amarillas y de lo que Dios le dijo al abuelo. Mis hijos no pueden vivir de mi experiencia, pueden inspirarse en mi experiencia, pero cada generación tiene que tener su propio avivamiento. Dios tiene que hablar contigo. Dios quiere hablar con nosotros. Mi siervo Moisés ha muerto, le dijo Dios a Josué. Tienes que tener anhelo, el sueño, el deseo de que Dios te hable, de que te diga cuáles son

La enseñanza divina dice: la verdadera naturaleza de una persona se refleja en sus pensamientos más íntimos, porque de lo que abunda en el corazón, de eso siempre hablará la boca. Aliméntate y sáciate con el alimento diario, pero no solo de eso podrás vivir. Llénate de la palabra que sale de la boca de Dios. De esa manera, en el día malo, podrás resistir.

0: lugar de correr, toma tu café lentamente. Disfrútalo. Moverte despacio también es una forma de decirle al sistema nervioso que no hay incendio.
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2: Y tenemos una generación que no quiere orar, no quiere buscar a Dios, todo está fácil. A la gente ya ni se le puede hablar duro, que sin santidad nadie verá al Señor. No, hay que...

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3: Estoy repitiendo un modelo que me hizo mal, me lastimó. Mucha gente nos pregunta, ¿por qué estoy tratando mal a mi esposa con el dolor que me causó a mí escuchar a papá tratar mal a mamá? La cultura, la nacionalidad, la escuela, el barrio, dónde crecí, cómo crecí. Todo eso va ayudando a que yo genere un modelo mental. ¿Qué es un modelo mental? Es un filtro por el cual yo veo el mundo y entiendo ese mundo. Ahora, cuando vamos a un matrimonio, hay dos modelos mentales que empiezan a convivir. Esos dos modelos mentales, de alguna u otra manera, luego, al tener familia, van a generar un patrón familiar. El problema es cuando ese patrón familiar es negativo. El primer gran paso en este desafío es reconocer que este modelo, este patrón...
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5: Grandes cosas en nuestra vida, los matrimonios, la salud, las amistades, nuestra relación con Dios no se pierde en la calle, se pierde en la casa. ¿Dónde se pierde el marido? En la casa. ¿Por qué? Por no cuidarle. Los hijos no se pierden en la universidad. Los hijos no se pierden en la esquina, los hijos no se pierden en los bares, se pierden en las casas cuando los papás no los cuidan. Y el cuidado es una forma de respetar. Si tú no cuidas tu cuerpo, vas a perder tu salud. Lo que tú no respetas lo perderás, lo que respetas atraerás. Una de las cosas por la cual perdemos relaciones es porque la lámpara de la luz se apagó. La razón por la cual queremos oscuridad es para que la mugre no se vea. Nadie va a barrer lo que a ti te toca barrer. ¿Qué área en tu vida necesita hoy luz para saber que se perdió? ¿Qué hacer para recuperar lo perdido? Enciende la lámpara. Usted tiene que buscar a Dios. Si usted se la perdió algo, lo tiene que buscar.
6: Yo acepté a Jesús. Oye, te digo algo. Sí, te voy a decir algo. Díselos a todos. Dile, hey, mijo, ¿por qué no aceptas a Jesús? Él cambia. ¿Dónde? Acá. Él te transforma. Él te hace una nueva persona. Sí. Y dice San Pablo que las cosas viejas han pasado y todas se las hace nuevas. ¿Por qué? Porque Dios está trabajando desde ya, de este lado de la eternidad. Él está trabajando en hacer vidas nuevas. ¿Sabes por qué? Porque en el cielo no va a haber pecado.

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2: Si has perdido el camino y andas en busca de dirección, recuerda que Dios no ha terminado contigo. Él tiene un plan perfecto para tu vida. Solo tienes que declararlo como el salmista decía: Jehová cumplirá su propósito en mí. Tu misericordia, oh Jehová, es para siempre. No desampares la obra de tus manos. Salmo, capítulo 138, versículo 8.
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Señor, ten misericordia de este mundo, que no saben lo que hacen. Pero hoy alguien tiene que decirles la verdad con amor.

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En cada hogar donde el nombre del Señor es honrado, la paz habita y la bendición permanece. Porque no hay casa segura si Él no es quien la guarda. Su palabra lo hizo, Salmo 117. Si Jehová no edificaré la casa, en vano trabajan los que la edifican. Si Jehová no guardare la ciudad, en vano a la guardia. Hoy declara que tu casa pertenece al Señor, que Él gobierna sobre nuestra familia, nuestra provisión y nuestra paz. ¡Jesús! ¡Jesús!

mi provisión. Declaro que tú gobiernas sobre el pan y la oración, sobre el llanto y la risa, sobre el alma y el amor. Mi hogar te pertenece, te entrego mi adoración, Señor. Eres el Señor de mi casa. Todo es tuyo, todo es por ti. De ti viene la vida y la gracia. En ti mi familia es feliz. Eres el Señor de mi casa, el que nunca me deja rendirme.

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4: ¿Usted sabías que el Valle de Sombra de Muerte que se menciona en el Salmo 23 sí existe? Durante mucho tiempo se pensó que era una figura literaria de David para referirse a la muerte física. Pero hoy sabemos que está al sur de Jericó, rumbo al Mar Muerto. Tiene 7 kilómetros y medio de largo, paredes de 500 menepetro de altura y un recoveco. Es tan estrecho que ni siquiera una oveja puede darse la vuelta. Se cree que había un pacto verbal entre los pastores para cruzarlo en diferentes horarios. Para evitar quedarse estancados, se pasaba de un lado a otro en momentos específicos. Pasarlo de día era imposible a causa del calor, pero ¿qué pastor haría atravesar a sus ovejas por este valle de muerte? Bueno, las condiciones climatológicas y la falta de agua y pasto indicaban que era necesaria la trashumancia al menos una vez al año. Así que el pastor arriesgaba su propia vida para llevar a sus ovejas a alimentarse. Si alguna oveja se desviaba o se deslizaba y quedaba en peligro, el pastor tomaba

0: su cayado y la regresaba al camino. Ahora entiendo mejor cuando el salmista dice, tu vara y tu cayado me infundirán aliento. Si quieres más explicaciones como esta, comenta, amén, y síguenos.
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1: Amanecer. ¿Tu relación con Dios? ¿Quieres fortalecer tu relación con Dios? Escucha esto. Primero, entrégale a Dios tus primeros minutos del día. Segundo, háblale desde el corazón, no desde la rutina. Y tercero, aprende a quedarte en quietud. Ahí Él responde.
2: Dios, yo acepté a Jesús. Oye, te digo algo. Sí, te voy a decir algo. Díselos a todos. Dile, hey, mijo, ¿por qué no aceptas a Jesús? Él cambia. ¿Dónde? Acá. Él te transforma. Él te hace una nueva persona. Sí. Y dice San Pablo que las cosas viejas han pasado y todas se las hace nuevas. ¿Por qué? Porque Dios está trabajando desde ya, de este lado de la eternidad. Él está trabajando en hacer vidas nuevas. ¿Sabes por qué? Porque en el cielo no va a haber pecado.
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enseñanza divina dice: la verdadera naturaleza de una persona se refleja en sus pensamientos más íntimos, porque de lo que abunda en el corazón, de eso siempre hablará la boca. Aliméntate y sáciate con el alimento diario, pero no solo de eso podrás vivir. Llénate de la palabra que sale de la boca de Dios. De esa manera, en el día malo, podrás resistir.

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0: ¿Sientes que tus promesas están tardando en cumplirse? Isaías 60:22 dice, yo, el Señor, a su tiempo haré que esto suceda. A veces queremos respuestas inmediatas, pero Dios nunca llega tarde. Él obra en el momento perfecto, cuando más lo necesitamos y cuando nuestro corazón esté listo. ¿Sientes que ya no puedes más? ¿Que las fuerzas se te acabaron? Hay momentos en la vida donde el cansancio, la preocupación y el miedo parecen más grandes que nosotros. Pero incluso en esos instantes, Dios sigue siendo nuestra fortaleza, nuestro refugio y nuestra esperanza. Cuando sientas que no puedes seguir, recuerda, no estás solo. Él camina contigo.
1: Mamá, ¿cómo estás? Papá, ¿todo bien? ¿Necesitas algo? Quería solo llamarte a decirte que te amo, que aunque sea grande y tenga familia, no dejo de ser hijo. Quería decirte, mamá, toma para que te compres esos zapatos. Aquí te traje un helado. Sé que mamá, a ti te gustan mucho estas empanadas de aquella soda, de aquellas rosquillas que te recuerdan cuando era niña. Tómalas, mamá. Porque un día esa mujer va a estar en una tumba y nunca más la vas a poder ver. Y podrás llorar y podrás tener flores. La gente en los cementerios o en los entierros, hay dos tipos de personas que lloran: los que lloran de dolor por ver un ser partir y los que lloran de remordimiento por lo que fueron en vida con esa persona que murió.

0: Es que como creyentes debemos de ser fiel hasta la muerte para que Él nos dé. Y a la vez, como siendo nosotros esos de las bienaventuranzas, hermanos, seamos recompensados en el cielo. Seamos recompensados con la eternidad. Seamos recompensados, mis hermanos, mientras que aquí en la tierra, saber los que nos rodean, saber que los que están cerca de nosotros pueden llegar juntamente con nosotros y vivir una eternidad con Dios. Eso mucho más es, mis hermanos, que coronas, la corona de vida, la corona de justicia, todas esas coronas que Dios promete al que es fiel a Jesucristo. 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

celebró el 50 aniversario del holocausto de los judíos, el primer ministro, por primera vez en Alemania, ante el Parlamento, decía: murieron 1.500.000 niños, nadie sabe cuántos más. Preguntó: ¿cuántos más? Si ese niño hubiera sido médico, ¿a cuántos hubiera salvado? Si hubiera sido enfermero, ¿a cuántos hubiera aliviado? Si hubiera sido maestro, ¿a cuántos hubiera ascendido? Cuando un niño muere, nadie sabe lo que puede llegar a ser. Les voy a leer una carta. Último documento que leo. Una carta de un niño. Y que dice así: nací en la miseria. Nunca conocí a mi padre. Mi madre me dio lo único que podía dar, algunas caricias. Y descargó en mí toda su frustración y mal humor. Te aclaro algo que para mí es importante. Yo no decidí nacer. Abandoné, siendo muy pequeño, un cuarto que olía a orines, perfume barato y frijoles. Y me perdí en la calle de mi ciudad. A eso llaman libertad. Desesperado por el hambre, aprendí a pedir limosna y también a robar. No encontré otro camino para sobrevivir. ¿Acaso vivir así es libertad? Sin darme cuenta, encontré una fuente de alegría sin sentido. Logré por un momento olvidar mi soledad. Y sin detenerme a pensar en lo que mañana pudiera suceder, aprendí que mi hambre se podía olvidar. Sí, encontré un compañero que me hacía cambiar mi realidad. Y a partir de ese momento, la droga se convirtió en mi cómplice. Además, nadie podía decirme nada, pues por ahí escuché que yo tenía derecho a hacer lo que quisiera, porque eso era libertad. Un día, sentado a la orilla de la calle, observé a un niño ante un aparador de juguetes, indeciso ante un muñeco que comprar, mientras que yo no tenía otra alternativa que continuar mi camino con rencor, sin más distracción que mi soledad. Entonces estalló en mi interior un grito de ira y desesperación: ¡soy libre! Pero no encuentro un lugar para dormir. ¿Qué es para mí libertad? Elección o resignación, presencia o desesperación, amor o rencor, construir o destruir, vivir o morir. Tú que hablas de realización, te suplico que me des el conocimiento para aprender a vivir, para llegar a ser lo que debo ser. Quiero entender mi realidad, buscar un porvenir, construir un sueño, alcanzar un futuro diferente. Dame, te suplico, educación. Y te prometo que aprenderé a usar ese don que Dios me entregó, que se llama libertad. Deseo ser libre para poder amar. Firma, un niño que desee encontrar una razón para existir. ¿Qué es un niño? Un vaso vacío. Eso es un niño. Cuando nace, no tiene rencores, no tiene religión, no tiene raza, no tiene nacionalidad. Es un vaso vacío. De nosotros depende de qué vamos a llenar ese vaso. Lo podemos llenar de ternura, de amor, de comprensión, de valores, o lo podemos llenar también de rencor, de odio, de adversidad, de venganza, para que después, cuando ese vaso esté lleno, salga dispuesto a matar y asesinar. Esos son los vasos que Dios nos da como maestros. Nosotros somos privilegiados. Dios nos ha concedido una tarea mágica y maravillosa: llenar esos vasos. Como padre de familia soy maestro, como líder de empresa soy maestro, pero si además de ser maestro de ellos, tengo la responsabilidad de llenar muchos vasos, ahí está el gran reto: cómo llenar esos vasos. Por eso, este día de reflexión, los invito a que nos decidamos definitivamente a dejar de ser instructores, convertirnos en maestros de vida, en hacer de nuestros hijos soñadores, optimistas, con determinación, con valores, con alegría para vivir, con una entrega total, pero también que sientan el dolor del niño abandonado, el dolor del niño que está comiendo basura acompañado de un perro, durmiendo en un zaguán con unos cuantos periódicos abandonado. Eso es derecho a la vida, eso es derecho a la libertad, eso es derecho a ser ser humano. Y nosotros tenemos un compromiso de nuestro tiempo. Miren, aprendí que los deseos vienen de Dios. Solamente el hombre que desea es que Dios le está inspirando algo. Depende de nosotros cómo convertir el deseo en realidad: matando, robando, ultrajando o edificando. Creo que es tiempo, hoy más que nunca, que el maestro se convierta en un auténtico líder de su tiempo. No más espectadores, protagonistas de la historia, seres con la dignidad, la calidez, la fuerza, la determinación de forjar a otros seres humanos. La escultura de un niño es la escultura de Dios. Y Dios nos ha pedido en este tiempo y en este espacio, por destino, por circunstancia, en México, aquí y ahora. Y les quiero decir
que para mí México no es una nacionalidad, ni una bandera. México es el vientre de mi madre. México es los alimentos de todos los días. México son ustedes. Yo no soy de México. Yo soy México. Y esos niños, allá abandonados, aunque no sean mis hijos, también son mis hijos. Llevemos una formación integral. Queremos una sociedad diferente, un mundo diferente. Hagamos nuestro papel con ese orgullo, con esa dignidad de decirle gracias Dios. Yo soy colaborador de tu creación. Muchas gracias.

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2: Es el día del padre. Tener un hijo que no te conviertes en padre. No es tener un hijo nada más. Porque si no, yo tengo una pelota en mi casa, me convierto en ese jugador de fútbol, ¿no? Para ser padre vos tenés que tener ganas de ser padre. Tenés que aprender a ser padre. Tenés que esforzarte para ser padre. Pero lo más importante de todo, para ser padre, hay que estar. Hay que estar. Tu vieja te da la vida. Y tu viejo te enseña a vivirla, papá. ¿Cómo te enseña a vivirla? Y con la palabra, con el ejemplo, estando ahí, con el afecto, que es muy importante, pero también con los límites.
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5: Gracias a Dios que me permitió vivir en un tiempo tan avanzado donde la radio puede llegar a cualquier parte del mundo. ¿Entiendes tú? ¿O qué pasaría con tu vida si hoy dejaras de existir en esta vida que Dios te ha dado? ¿Dónde abrirías tus ojos? ¿Dónde lo harías? ¿En una eternidad con Cristo o una eternidad separado por la eternidad sin Dios, sin esperanza?

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y el espejo de su rostro, así lo quiso Dios. 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Ha luchado contra el mundo por mi felicidad.

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Señor, ten misericordia de este mundo, que no saben lo que hacen. Pero hoy alguien tiene que decirles la verdad con amor.

0: Amén.
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2: Yo acepté a Jesús. Oye, te digo algo. Sí, te voy a decir algo. Díselos a todos. Dile, hey, mijo, ¿por qué no aceptas a Jesús? Él cambia. ¿Dónde? Acá. Él te transforma. Él te hace una nueva persona. Sí. Y dice San Pablo que las cosas viejas han pasado y todas se las hace nuevas. ¿Por qué? Porque Dios está trabajando desde ya, de este lado de la eternidad. Él está trabajando en hacer vidas nuevas. ¿Sabes por qué? Porque en el cielo no va a haber pecado.
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enseñanza divina dice: la verdadera naturaleza de una persona se refleja en sus pensamientos más íntimos, porque de lo que abunda en el corazón, de eso siempre hablará la boca. Aliméntate y sáciate con el alimento diario, pero no solo de eso podrás vivir. Llénate de la palabra que sale de la boca de Dios. De esa manera, en el día malo, podrás resistir.

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En cada hogar donde el nombre del Señor es honrado, la paz habita y la bendición permanece. Porque no hay casa segura si Él no es quien la guarda. Su palabra lo hizo, Salmo 117. Si Jehová no edificare la casa, en vano trabajan los que la edifican. Si Jehová no guardare la ciudad, en vano a la guardia. Hoy declara que tu casa pertenece al Señor, que Él gobierna sobre nuestra familia, nuestra provisión y nuestra paz. ¡Jesús! ¡Jesús!

mi provisión. Declaro que tú gobiernas sobre el pan y la oración, sobre el llanto y la risa, sobre el alma y el amor. Mi hogar te pertenece, te entrego mi adoración, Señor. Eres el Señor de mi casa. Todo es tuyo, todo es por ti. De ti viene la vida y la gracia. En ti mi familia es feliz. Eres el Señor de mi casa, el que nunca me deja rendirme.

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5: En la vida vamos a encontrar que Dios no nos presiona. Nunca. Ni siquiera para que vayas a la iglesia. No, o te presiona, o hay alguien que te dice una voz sobrenatural. Hoy debes de estar en la iglesia, hoy debes de ir a adorar, hoy tienes un servicio en tu congregación donde tú sirves. No. El verdadero discipulado nace del amor y de la necesidad de la búsqueda de un Dios maravilloso.

0: 12 años se acabaron. Se acabaron en un toque. Gracias, mi señor. Estoy limpia.
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La enseñanza divina dice: la verdadera naturaleza de una persona se refleja en sus pensamientos más íntimos, porque de lo que abunda en el corazón, de eso siempre hablará la boca. Aliméntate y sáciate con el alimento diario, pero no solo de eso podrás vivir. Llénate de la palabra que sale de la boca de Dios. De esa manera en el

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1: Este nuevo día, tengo de ganar.
2: Y nada me apartará de su amor, y nada me arrancará su perdón.
1: No dejes que nada ni nadie destruya la paz de tu corazón. Arrepentimiento no es cuando tú lloras.
3: Me basta tu palabra.
1: Arrepentimiento es cuando tú cambias. La verdadera felicidad está en las cosas sencillas de la vida. Dios hace la vida bella para ti.
4: Encerrada en tu silencio, mil sueños en tu mente van jugando. Los minutos de esta hora van cayendo y tu sentimiento

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1: ¡La trompeta sonó! ¡Jesús volvió!
0: ¡Dios mío! 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
2: Creo que fue el arrebatamiento. 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
0: ¡Mi Uber desapareció! ¿Qué está pasando, Dios mío?
2: Jesús se llevó a la iglesia. Pero yo hacía tanta caridad. ¿Por qué me dejó? ¿Por qué? Yo veía las predicaciones en línea desde mi casa. No entiendo por qué me quedé, Jesús. ¿Por qué? Me quedé atrás. ¿Por qué no tomé en serio a Jesús? ¿Por qué?
0: Acabo de salir de la iglesia y hasta el pastor se quedó. ¿Y ahora qué va a hacer de nosotros?
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Mateo 25. 10 vírgenes esperando al esposo. Las 10 estaban en la iglesia. Las 10 tenían la lámpara. Las 10 vestían de blanco. Las 10 sabían su nombre. Pero 5 tenían aceite. Y 5 tenían costumbre. ¿Sabes cuál fue el escándalo de la medianoche?

puerta te baten a la cara. Estoy hablando con quien sintió que el estómago se le congeló ahora. Tú que juegas a ser creyente, que pecas en lo oscuro y levantas la mano en la luz. Tú que tienes dos perfiles, uno para el culto y uno para el algoritmo. Tú que sabes, sabes que si la trompeta suena hoy, tú no subes. La gravedad de lo que escondes te está empujando al suelo.

El diablo susurró que tienes todo el tiempo del mundo, que mañana lo arreglas, que Dios es amor, relájate. Pero yo te digo ahora, hija, te di un día más. Yo no cerré la puerta todavía. Tengo la mano en la perilla y te estoy mirando a los ojos. Vi tu vida oculta. Tu viaje cuando pagaste a luz. Vi tu fiandad y culto se volvió rutina. Alabanza se volvió perfurnos. Pero yo no voy a sostener esta puerta para siempre.

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Señor, ten misericordia de este mundo, que no saben lo que hacen. Pero hoy alguien tiene que decirles la verdad con amor.

Amén. Salmos 3. Oh Jehová, cuánto se han multiplicado mis adversarios. Muchos son los que se levantan contra mí. Muchos son los que dicen de mí: no hay para él salvación en Dios. Mas tú, Jehová, eres escudo alrededor de mí, mi gloria y el que levanta mi cabeza. Con mi voz clamé a Jehová, y él me respondió desde su monte santo. Yo me acosté y dormí y desperté, porque Jehová me sustentaba. No temeré a 10 millares de gente que pusieren sitio contra mí. Levántate, Jehová, sálvame, Dios mío. Porque tú heriste a todos mis enemigos en la mejilla, los dientes de los perversos quebrantaste. La salvación es de Jehová, sobre tu pueblo sea tu bendición.

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1: A esto le he titulado La esperanza de los pastores. Llegas al templo, aunque nadie está. Predicas por las redes esperanzado que alguien te escuchará, que esto pasará, que vendrán días mejores. ¿Cuántos recordarán por lo menos alguno de tus sermones? Los estudios sobre la confianza en el Señor, la dependencia en el soberano, que todo obrará para bien, que como familia se preocupen por sus hermanos. Te preguntas cuántos estarán aplicando en sus vidas todo lo enseñado y esperas que permanezcan creciendo, aunque por ahora no estén a tu lado. El enemigo pondrá trampas en el camino a ver qué pasa, pero oras para que cuando todo termine, no olviden que sus pastores les esperan en el camino de regreso.

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0: La diferencia entre Alá y Jesús. Cuando pronuncias Alá, los demonios vienen y ocurre la muerte. Pero cuando pronuncias el nombre de Jesús, los demonios tiemblan. Mientras la iglesia está cantando su karaoke en el edificio, los musulmanes están declarando a Alá en las calles. Y es hora de decir que Jesús es el único Dios verdadero en las esquinas de las calles. Cuando pronuncias el nombre de Alá, los vivos mueren. Pero cuando pronuncias el nombre de Jesús, los muertos vuelven a la vida. Mahoma dijo, maten al infiel. Jesús dijo, amén a sus enemigos. Mahoma, antes de morir, dijo, que Alá maldiga a los judíos y a los cristianos. Jesús, antes de morir, dijo, Padre, perdónalos, porque no saben lo que hacen. Mahoma, a la mujer sorprendida en adulterio, la trajeron a sus pies. Él la apedreó hasta la muerte. Jesús, a la mujer sorprendida en adulterio, le dijo, yo tampoco te condeno. Ve y no peques más. Mahoma tuvo 11 esposas y violó esclavas. Jesús honró a las mujeres y las cubrió. Mahoma ordena a los hombres que pueden golpear a sus esposas. Jesús dice, y la Biblia dice, Pablo dice en Efesios 5, esposos, amen a sus esposas como Cristo amó a la iglesia. Mahoma inició 84 guerras e incursiones en 12 años. Jesús nunca tuvo una guerra en su vida y reprendió a los discípulos cuando quisieron destruir una ciudad. Mahoma está muerto y Jesús está vivo. Y por eso deben pronunciar el nombre de Jesucristo, declarar el nombre de Jesús. Luchemos por América y ganemos esta nación.
1: Jesucristo, nombre sobre todo nombre, el único que nació, murió, resucitó al tercer día para darnos vida y vida en abundancia.

0: enseñanza divina dice: la verdadera naturaleza de una persona se refleja en sus pensamientos más íntimos, porque de lo que abunda en el corazón, de eso siempre hablará la boca.
1: Aliméntate y sáciate con el alimento diario, pero no solo de eso podrás vivir.
0: Llénate de la palabra que sale de la boca de Dios. De esa manera, en el día malo, podrás resistir.

0: ¿Sientes que ya no puedes más? ¿Que las fuerzas se te acabaron? Hay momentos en la vida donde el cansancio, la preocupación y el miedo parecen más grandes que nosotros. Pero incluso en esos instantes, Dios sigue siendo nuestra fortaleza, nuestro refugio y nuestra esperanza. Cuando sientas que no puedes seguir, recuerda, no estás solo. Él camina contigo.
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En cada hogar donde el nombre del Señor es honrado, la paz habita y la bendición permanece. Porque no hay casa segura si Él no es quien la guarda. Su palabra lo hizo, Salmo 117. Si Jehová no edificaré la casa, en vano trabajan los que la edifican. Si Jehová no guardare la ciudad, en vano a la guardia. Hoy declara que tu casa pertenece al Señor, que Él gobierna sobre nuestra familia, nuestra provisión y nuestra paz. ¡Jesús! ¡Jesús!

mi provisión. Declaro que tú gobiernas sobre el pan y la oración, sobre el llanto y la risa, sobre el alma y el amor. Mi hogar te pertenece, te entrego mi adoración, Señor. Eres el Señor de mi casa. Todo es tuyo, todo es por ti. De ti viene la vida y la gracia. En ti mi familia es feliz. Eres el Señor de mi casa, el que nunca me deja rendirme.

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1: Y tenemos una generación que no quiere orar, no quiere buscar a Dios. Todo está fácil. A la gente ya ni se le puede hablar duro, que sin santidad.

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1: Es en mis hermanos, nuestras aflicciones vienen en una caja de cristal para nosotros ver las cosas que están pasando y nosotros tener la capacidad de Dios, que estas son cosas que suceden. Y recuerde que a veces nos vienen pruebas y Dios saca lo bueno de nosotros, pero a veces, mis hermanos, esas pruebas es el enemigo que trata de atacarnos. El hombre más grande que hubiera visto el mundo desde 1940 ahí estaba, pero el diablo parece ser que ganó la batalla. Él no pudo vencer esa situación y ahí encontramos una historia triste de Brown Clifford. Pero tenemos la historia también hermosa de un hombre llamado Timoteo, y que Pablo le hizo saber, Timoteo, cuando le está escribiendo, no te avergüences, Timoteo, participa, dice, y participa de las aflicciones por el evangelio según el poder de Dios.

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1: A esto le he titulado La esperanza de los pastores. Llegas al templo, aunque nadie está. Predicas por las redes esperanzado que alguien te escuchará, que esto pasará, que vendrán días mejores. ¿Cuántos recordarán por lo menos alguno de tus sermones? Los estudios sobre la confianza en el Señor, la dependencia en el soberano, que todo obrará para bien, que como familia se preocupen por sus hermanos. Te preguntas cuántos estarán aplicando en sus vidas todo lo enseñado y esperas que permanezcan creciendo, aunque por ahora no estén a tu lado. El enemigo pondrá trampas en el camino a ver qué pasa, pero oras para que cuando todo termine, no olviden que sus pastores les esperan en el camino de regreso a casa.
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La enseñanza divina dice: la verdadera naturaleza de una persona se refleja en sus pensamientos más íntimos, porque de lo que abunda en el corazón, de eso siempre hablará la boca. Aliméntate y sáciate con el alimento diario, pero no solo de eso podrás vivir. Llénate de la palabra que sale de la boca de Dios. De esa manera, en el día malo, podrás resistir.

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pastores. A esto le he titulado La esperanza de los pastores. Llegas al templo, aunque nadie está. Predicas por las redes esperanzado que alguien te escuchará, que esto pasará, que vendrán días mejores. ¿Cuántos recordarán por lo menos alguno de tus sermones? Los estudios sobre la confianza en el Señor, la dependencia en el soberano, que todo obrará para bien, que como familia se preocupen por sus hermanos. Te preguntas cuántos estarán aplicando en sus vidas todo lo enseñado y esperas que permanezcan creciendo, aunque por ahora no estén a tu lado. El enemigo pondrá trampas en el camino a ver qué pasa, pero oras para que cuando todo termine, no olviden que sus pastores les esperan en el camino de regreso a casa.

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1: El andar de los hijos de Dios. Los hijos de Dios deben andar en novedad de vida, por fe, en el Espíritu, en amor, en la verdad, según sus mandamientos, con prudencia, en forma digna del Señor, en la luz. Y andad en amor, como también Cristo nos amó y se entregó a sí mismo por nosotros, ofrenda y sacrificio a Dios, en olor fragante. Efesios capítulo 5, verso 2.

Señor, ten misericordia de este mundo, que no saben lo que hacen. Pero hoy alguien tiene que decirles la verdad con amor.

0: Wow.
1: ¿Sabías que el infierno no es solo un lugar de fuego, sino algo mucho más terrible de lo que imaginas? Y si todo lo que te enseñaron sobre el infierno fue solo la mitad de la verdad, ¿qué pasa si hay aspectos del infierno tan perturbadores que muchos pastores prefieren no mencionarlos? Hoy descubrirás las tres verdades más incómodas sobre el infierno que casi nadie se atreve a predicar. Y te advierto, la última verdad desafiará todo lo que creías saber sobre el juicio divino y cambiará por completo tu forma de entender el Evangelio. Quédate hasta el final porque lo que estás a punto de escuchar puede salvar tu alma o dejarte sin excusas. Este no es un video más sobre el infierno. No vengo a compartir teorías teológicas abstractas ni a suavizar la verdad con palabras bonitas. Lo que estás a punto de escuchar es incómodo, confrontador y absolutamente bíblico, porque el problema hoy es que hemos creado un evangelio light, un cristianismo cómodo, donde predicamos amor, pero evitamos hablar de juicio, donde hablamos de cielo, pero callamos sobre el infierno. Y esa omisión no es compasión, es negligencia espiritual. Porque si el infierno no es real, entonces la cruz no tiene sentido. Si no hay condenación eterna, entonces no necesitamos un Salvador eterno. Pero la palabra de Dios es clara y directa. El infierno existe, es real, es eterno y es más terrible de lo que la mayoría puede siquiera imaginar. Así que prepárate, porque hoy vamos a hablar de tres verdades sobre el infierno que raramente escuchas desde los púlpitos. Verdades que incomodan, que confrontan, pero que son absolutamente necesarias para entender la magnitud del Evangelio y la seriedad de nuestra salvación. Comenzamos con la primera verdad que casi nadie predica. El infierno no fue creado originalmente para los seres humanos. Sí, escuchaste bien. Mateo 25:41 dice claramente, entonces dirá también a los de la izquierda, apartaos de mí, malditos, al fuego eterno preparado para el diablo y sus ángeles. El infierno fue diseñado como castigo eterno para Satanás y los ángeles caídos que se rebelaron contra Dios. Pero aquí está la verdad devastadora. Cuando el ser humano decidió rebelarse contra Dios, cuando Adán y Eva eligieron creer la mentira de la serpiente en lugar de confiar en su Creador, la humanidad eligió el mismo destino de Satanás. No porque Dios sea cruel, sino porque el pecado exige separación de la santidad. Y aquí hay algo que muchos no entienden. Dios no envía a nadie al infierno, las personas eligen ir allí cada vez que rechazan a Cristo, cada vez que ignoras el Evangelio, cada vez que pospones tu arrepentimiento, cada vez que dices, mañana me entregaré a Dios. Estás eligiendo voluntariamente el mismo destino que los demonios. Y lo más trágico es que el infierno nunca debió tener un solo ser humano, pero estará lleno de millones porque prefirieron su orgullo, sus pecados, su autonomía antes que la gracia de Dios. Juan 3:19 dice, y esta es la condenación, que la luz vino al mundo, y los hombres amaron más las tinieblas que la luz, porque sus obras eran malas. ¿Comprendes la gravedad de esto? Dios preparó un camino de escape a través de Jesucristo, pagó el precio completo en la cruz, ofreció perdón gratuito, y aún así millones lo rechazan. No porque Dios sea injusto, sino porque el corazón humano prefiere la oscuridad a la luz, y cuando llegue el día del juicio final, nadie podrá decir que Dios fue injusto, porque cada persona que esté en el infierno habrá elegido conscientemente estar allí al rechazar la única salida que Dios proveyó. Ahora llegamos a la segunda verdad, quizás la más perturbadora de todas. El infierno no es solo fuego físico, es separación eterna de Dios. Y aquí es donde la mayoría no comprende la verdadera naturaleza del tormento eterno. Muchos imaginan el infierno como un lugar de llamas y dolor físico. Y sí, la Biblia usa esas imágenes. Pero el verdadero horror del infierno no es principalmente el sufrimiento físico, es la ausencia total y absoluta de Dios. Piénsalo un momento. Todo lo bueno que experimentas en esta vida, toda belleza, todo amor, toda alegría, toda paz, todo placer genuino, proviene de Dios. Incluso las personas que no creen en Él disfrutan de sus bendiciones comunes. El sol que sale cada mañana, el aire que respiran, la capacidad de amar, la música, la risa, los momentos de felicidad. Todo eso es gracia común de Dios derramada sobre toda la humanidad. Pero en el infierno no hay nada de eso, absolutamente nada. Segunda Tesalonicenses 1:9 describe el destino de los perdidos, los cuales sufrirán pena de eterna perdición, excluidos de la presencia del Señor y de la gloria de su poder. Excluidos de la presencia del Señor. ¿Entiendes lo que significa eso? Significa existir en un lugar donde Dios ha retirado completamente su presencia, donde no hay esperanza, no hay amor, no hay luz, no hay consuelo, no hay paz, no hay fin. Es una existencia consciente en absoluta desesperación eterna. Y aquí está algo que pocos predican. En el infierno las personas mantendrán sus facultades mentales completas, su memoria intacta, su conciencia plena. Recordarán cada oportunidad que tuvieron de arrepentirse y no lo hicieron, cada sermón que escucharon y rechazaron, cada movimiento del Espíritu Santo que resistieron. Lucas 16 nos muestra al hombre rico en el infierno, consciente, recordando, suplicando, desesperado. No es aniquilación, no es sueño eterno, es tormento consciente sin fin. Y lo más terrible es que en el infierno no hay arrepentimiento genuino, solo remordimiento eterno. Las personas no cambiarán su naturaleza rebelde, solo lamentarán las consecuencias. Porque el infierno no transforma a nadie. Solo confirma para siempre la elección que hicieron en vida de vivir separados de Dios. Y finalmente llegamos a la tercera verdad, la más difícil de aceptar, pero absolutamente bíblica. El infierno es justo y glorifica a Dios. Esto suena duro, lo sé. Vivimos en una cultura que ha hecho del amor un ídolo sentimental, y ha olvidado que Dios también es perfectamente justo y santo. Pero la Biblia es clara. La existencia del infierno no contradice el amor de Dios, lo confirma. Porque un Dios que no castiga el mal, no es amoroso, es indiferente. Imagina un juez que libera a un violador, a un asesino, a un corrupto simplemente porque decide no aplicar justicia. ¿Dirías que ese juez es bueno? ¿Dirías que ese juez ama a las víctimas? No. ¿Dirías que ese juez es injusto y cómplice del mal? De la misma manera, si Dios permitiera que el pecado quedara sin castigo, si Hitler, Stalin y cada tirano brutal de la historia simplemente dejaran de existir sin enfrentar justicia, entonces Dios no sería bueno. Apocalipsis 16, 7 declara, «Ciertamente, Señor Dios Todopoderoso, tus juicios son verdaderos y justos. El infierno glorifica la justicia perfecta de Dios. Demuestra que Él toma el pecado con la seriedad absoluta que merece. Demuestra que Dios no puede ser burlado, que cada palabra ociosa será juzgada, que nada quedará impune». Y aquí está la verdad que transforma todo. Precisamente porque el infierno es real, eterno y justo, la cruz se vuelve infinitamente más gloriosa. Porque Cristo no vino a salvarte de un infierno imaginario o temporal, vino a salvarte de la ira eterna de un Dios santo contra el pecado. Cuando entiendes la realidad del infierno, cuando comprendes lo que realmente merecías, entonces el Evangelio deja de ser una historia bonita, y se convierte en la noticia más extraordinaria del universo. Dios mismo, en la persona de Jesucristo, tomó sobre sí la ira que tú merecías, bebió la copa completa del juicio divino, experimentó en la cruz una separación de Dios, que solo puede describirse como infierno, para que tú no tuvieras que experimentarlo eternamente. Romanos 5:8 dice, «Mas Dios muestra su amor para con nosotros, en que siendo aún pecadores, Cristo murió por nosotros. El amor de Dios no niega el infierno, lo soportó en tu lugar. Por eso la salvación es tan urgente, tan necesaria, tan maravillosa. No se trata de mejorar tu vida, se trata de escapar de la condenación eterna. No se trata de ser más feliz, se trata de ser rescatado del fuego. Y ahora detente y reflexiona honestamente. ¿Has tomado en serio tu salvación? ¿Has comprendido realmente de qué te ha salvado Cristo? Porque muchos en las iglesias juegan con la fe, coquetean con el Evangelio, mantienen un pie en el mundo y otro en la iglesia. Pero no puedes jugar con el infierno, no puedes negociar con la eternidad. Hebreos 2:3 pregunta, ¿cómo escaparemos nosotros si descuidamos una salvación tan grande? Si este video te ha confrontado, si algo dentro de ti ha sido sacudido, no ignores esa voz. Es el Espíritu Santo llamándote al arrepentimiento genuino, a una rendición completa, a una fe verdadera en Cristo. Porque el infierno es real, pero también lo es el cielo. La condenación es real, pero también lo es la salvación. Y hoy, en este momento,
0: a veces caminamos sin saber a dónde ir, rodeados de dudas, de oscuridad, con el corazón lleno de preguntas y la mente buscando respuestas. 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
2: ¿Qué entiendes tú? ¿O qué pasaría con tu vida si hoy dejaras de existir en esta vida que Dios te ha dado? ¿Dónde abrirías tus ojos? ¿Dónde lo harías? ¿En una eternidad con Cristo o una eternidad separado por la eternidad sin Dios, sin esperanza?

14, versículo 6. Yo soy el camino, la verdad y la vida.

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1: No prevalecerá ninguna arma que se forje contra ti. Toda lengua que te acuse será refutada. Esta es la herencia de los siervos del Señor, la justicia que de mí procede, afirma el Señor. Isaías 54:17.
2: Y cuidará

enseñanza divina dice: la verdadera naturaleza de una persona se refleja en sus pensamientos más íntimos, porque de lo que abunda en el corazón, de eso siempre hablará la boca. Aliméntate y sáciate con el alimento diario, pero no solo de eso podrás vivir. Llénate de la palabra que sale de la boca de Dios.

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15:7. Si permanecéis en mí y mis palabras permanecen en vosotros, pedid todo lo que queréis y os será hecho.

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2: Como si fuera un cartel que hace 12 años está pegado en la pared. Un cartel pálido y descolorido. Así es la historia de esta mujer.

0: sucia e impura ante la sociedad, enferma y sin libertad.
1: No importa su nombre, también perdió su identidad. Vive privada por la ley de toda muestra de afecto. Para ella nadie tiene un te quiero, un abrazo o un beso. La frialdad y el rechazo de la gente penetra hasta sus huesos.

0: Cuando vio venir a Jesús, corrió y entró en medio de la multitud, pensando:
1: si tan solo pudiera tocar su manto, quedaré sana.
0: Apretada en medio de la gente, se abrió paso a espaldas de Jesús. Estiró su mano débil y temblorosa y tocó el manto. Al instante la hemorragia se detuvo y vino sobre ella sanidad y libertad. Jesús sintió que había salido poder sanador de él. Se dio vuelta y preguntó: ¿quién tocó mi manto? No hubo respuesta acertada, pero ella ya había sido sanada.

0: se arrodilló delante de Jesús y dijo:
1: Fui yo, Señor, quien te tocó.
0: Dios no ve al débil y al pecador como una molestia. Ella esperaba reprensión y Él le dio adopción. Jesús la despidió.

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0: ¿Sientes que tus promesas están tardando en cumplirse? Isaías 60:22 dice, yo, el Señor, a su tiempo haré que esto suceda. A veces queremos respuestas inmediatas, pero Dios nunca llega tarde. Él obra en el momento perfecto, cuando más lo necesitamos y cuando nuestro corazón esté listo. ¿Crees que tu pasado define tu vida? Dios tiene algo nuevo para ti. En 2 Corintios 5:17 la Biblia dice, de modo que si alguno está en Cristo, nueva criatura es. Las cosas viejas pasaron, he aquí, todas son hechas nuevas. En Dios siempre hay un nuevo comienzo.
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0: Amen.
1: No permitas que los golpes sufridos en la vida sean pretextos o excusas para no intentar hacer algo a tu favor. No uses quizás un doloroso pasado para justificar siempre tus imperfectos. ¿Qué te parece si dejas de hacerte la víctima ante un proceso y te conviertes en un vencedor? Dios nunca te ha desamparado. Él siempre ha estado allí. Recuerda esto. Nuevas son cada mañana sus misericordias y su fidelidad es grande.
2: En este nuevo día, en este nuevo día.

los hijos de Dios. Los hijos de Dios deben andar en novedad de vida, por fe, en el Espíritu, en amor, en la verdad, según sus mandamientos, con prudencia, en forma digna del Señor, en la luz. Y andad en amor, como también Cristo nos amó y se entregó a sí mismo por nosotros, ofrenda y sacrificio a Dios, en olor fragante. Efesios capítulo 5, verso 2.

0: ¿Quién tú no es cuando tú lloras?
1: Me basta tu palabra.
0: Arrepentimiento es cuando tú cambias. La verdadera felicidad está en las cosas sencillas de la vida.
2: No es tan hermoso.
0: Dios hace la vida bella para ti.
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significa perdonar es negarse a castigar. Yo no voy a hacer justicia. Si yo insisto en castigar, sigo siendo la víctima. Por eso el Señor nos dice en Romanos 12:19, no tomen venganza, hermanos míos, sino dejen el castigo en las manos de Dios. A mí no me toca hacer justicia. Claro, lo que está mal, lo que es delito, el perdón no significa justificar lo que está mal, lo que debe denunciarse, pero no es que aquello me atrapa. ¿Qué es perdonar? Es ser misericordioso conmigo mismo. Olvidar en la Biblia es dejar sin efecto.

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enseñanza divina dice: la verdadera naturaleza de una persona se refleja en sus pensamientos más íntimos, porque de lo que abunda en el corazón, de eso siempre hablará la boca. Aliméntate y sáciate con el alimento diario, pero no solo de eso podrás vivir. Llénate de la palabra que sale de la boca de Dios. De esa manera, en el día malo, podrás resistir.

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0: Y aquí aprendo cuatro cosas en esta carta o en estos primeros capítulos que pueden ser 100 aspectos importantes. Pero número uno, Pablo le está diciendo a Timoteo en estas cuatro cosas, a ver si me quedo en la número uno porque no la pienso ni terminar. Número uno es que guarda Timoteo la verdad. Guarda la verdad, Timoteo. Le daré la aplicación. Número dos, le dice Timoteo, mantente fuerte en el Señor. Segunda parte del bosquejo. Y luego le dice, número tres, Timoteo, evita las trampas que te encontrarás en el camino. Y número cuatro, que le dice Timoteo, predica la palabra.
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La enseñanza divina dice: la verdadera naturaleza de una persona se refleja en sus pensamientos más íntimos, porque de lo que abunda en el corazón, de eso siempre hablará la boca. Aliméntate y sáciate con el alimento diario, pero no solo de eso podrás vivir. Llénate de la palabra que sale de la boca de Dios. De esa manera en el día.

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0: Y aquí aprendo cuatro cosas en esta carta o en estos primeros capítulos que pueden ser 100 aspectos importantes. Pero número uno, Pablo le está diciendo a Timoteo en estas cuatro cosas, a ver si me quedo en la número uno porque no la pienso ni terminar. Número uno es que guarda, Timoteo, la verdad. Guarda la verdad, Timoteo. Le daré la aplicación. Número dos, le dice Timoteo, mantente fuerte en el Señor. Segunda parte del bosquejo. Y luego le dice, número tres, Timoteo, evita las trampas que te encontrarás en el camino. Y número cuatro, que le dice Timoteo, predica la palabra.
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Dice en Josué 1:9, mira que te mando que te esfuerces y seas valiente. No temas ni desmayes, porque Jehová tu Dios estará contigo donde quiera que vayas. A veces el miedo quiere detenernos, pero Dios nos recuerda que no estamos solos. Él conoce cada desafío, cada batalla y cada paso que damos. Hoy confía en su promesa, esfuérzate, sé valiente y sigue adelante, porque el Dios que te llamó también caminará contigo. No temas, Dios está contigo donde quiera que vayas.

0: No dejes de pasar al altar, no seas necio. No seas necia. Ven al altar, corre y dile: Señor, aquí estoy. Allí Dios puede decir: qué fiel mujer, que en el momento más difícil se atreve y corre y sigue pidiendo su milagro. Yo voy a responder a tu oración. No porque te quedas allá indiferente, sino porque sabes doblarte y sabes dar la honra a mí, y yo voy a cumplir tu milagro.
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0: ¡Ay, pastor, como la hermana aquella, no! ¡Ay, mamá, mira dónde estoy, en la cárcel, y lo que dices! Usted tiene un propósito para Dios. Y usted será mi pastor. No sé. Por eso estoy hablando hoy a mamá y a papá. ¿Nunca se nos ha pensado eso? 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Claro que sí. Nuestros hijos están preparados hoy para presentar toda ideología absurda y blasfémica que hacen contra Dios. 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Pero ¿qué si también Dios va a hacer una transformación poderosa para hacerlo, mamá y papá, tu hijo, un hijo con propósito?
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4: Estamos siempre en la música bella, ¿eh? Estamos aquí en Cafecito con Dios en estos momentos, cuando nos están separando, o más bien nos faltan 20 para que sean las 10 de la mañana. Gracias a ustedes, amigos, donde quiera que estén. Oiga, de repente se dispara, yo no sé por qué. Dice que hay 24 ahí que están observando. Bueno, unos entran de pasada y otros de pasada se van. Así que algunos que se han metido, pues bueno, ¿de qué se trata? ¿De qué es? Y pues, oiga, está aumentando. ¿Qué será? ¿Estará bien la computadora? Dice que hay 33 que me están observando. Así muy rápido, sube el volumen, más 36. Bueno, no creo que lleguemos a los 80,000 que entran a ver el partido, o que van a entrar a ver, ¿verdad? México contra Inglaterra, que va a ganar 2-1. Sí, va a ganar 2-1 México. Ahora en aproximadamente este, ¿qué? Domingo a las 7 de la noche, porque creo que a las 5... juega Brasil. Dios mío, Brasil-Noruega. ¿Sí? Vinicius contra el Haaland, el güero grandote con su colita, ¿no? Que trae ahí amarrado atrás el vikingo. Terminando ese partido, otro tremendo, ¿sí? Hay pronóstico reservado. No sé quién vaya a ganar, Noruega o Brasil. Pero de mi México lindo y querido, pues sí, vamos a ganar 2-1. Va a ser un partido electrizante como lo que pasó ayer. Uy, Dios mío, lo que pasó ayer de Portugal con... ¿Con quién fue? Con Ucrania. ¡Qué partido! partido estamos viendo del Mundial de Fútbol. Y lo que viene va a estar electrizante. Bueno, eso es bonito, es bueno, pero no nos lleva al cielo, hija. El fútbol no nos lleva al cielo. No se altere, no pelee. ¿Le gusta el fútbol? ¿El béisbol? ¿Qué deporte le gusta a usted en sí? Pues no tanto practicar, sino ver. El básquetbol aquí en Estados Unidos. Pero yo creo que el fútbol arrasa con todo. No hay nada, y más una Copa del Mundo. Bueno, ahí le mando a usted, pues sí, esos, ¿qué le digo a usted? Puntitos, esas notitas de lo que dice, ¿no? Pues de lo que empieza a decir inteligencia artificial. Falla la inteligencia artificial, no hay nada como jugarlo, pues sí que va a ganar 2-1. Dijo que también iba a ganar 2-1 al partido anterior con Ecuador. Bueno, le están dando buenos pronósticos porque tiene mucha ayudadita a México. ¿En qué me refiero? No es la, no es la mano del maletín o el maletín negro y la mano oscura que entra. No, pues tiene el Estadio Azteca, hay 80 mil. Creo que ingleses va a haber 3.000, 4.000. Imagínense, para 75 mil voces que van a gritar. Dicen que la altura, y ya dijo el entrenador que en la altura va a tener muchos problemas Inglaterra. No va a poder jugar al máximo. Bueno, 2 puntos. Así que más el juego de México, de Raúl, Morita y esos valientes. No, pues creo que ganamos 2-1. Bueno, eso creo yo. Sí. O lo que está diciendo lo que es la inteligencia artificial. Sí. Bueno, y los Simpsons dijeron que México es el próximo campeón del mundo. ¿Usted cree? Ay, Dios mío, con todo este fútbol y con todas estas predicciones. Pues no se crea de todo, ¿eh? Que después no se vaya a agüitar usted, que crece de los Simpson o de la inteligencia artificial. Estoy con ustedes aquí, Cafecito con Dios. Ya era de 40 y tantos, ya va bajando en 17, diciendo, ¿quién es ese señor? ¿De qué está hablando? Quiero decirle que este es un programa súper así, recontra evangélico. 100% con música cristiana, música que bendice, comentarios, palabras, reflexiones, narraciones y, ¿por qué no?, un poquito de fútbol. No tiene nada de malo. No sé si en el cielo se va a jugar fútbol y béisbol. Lo desconozco. No dice la Biblia. Pero como vamos a vivir una eternidad, pues va a haber pasatiempos. Por ahí, ¿quién es este? Un escritorazo español de apellido Soler. Y se me olvida el otro que han escrito sobre el cielo. Pues ellos dicen, oiga, imagínense, voy a por decir un número. ¿Estar 10 mil millones de años en el cielo? Yo creo que Dios es maravilloso y no vamos a estar hincados y con las manos levantadas adorando a Dios. Se supone que no. Y decía, el que era pintor va a seguir pintando. ¿Sí? El que era un músico, pues va a seguir cantando. Oiga, porque está bien que se van a ir 1,000,000,000 y Cristo viene ahorita o a las 7 de la noche cuando esté jugando en el Estadio Azteca México contra Inglaterra. Si Cristo viene, pues espero que haya ahí algunos cristianos muy santos, ¿no? Que estén allí, ellos se van con Cristo. ¿Quién dijo que está viendo el fútbol y viene Cristo? Usted se va. Una cosa es estar en Las Vegas, en las máquinas. Ay, Dios, ya me metí en un problema. ¿Verdad? Una cosa es eso y otra cosa es estar observando un partido de fútbol. Creo que es muy diferente. Pero tampoco me voy a ser tan duro para decir, ¿cuándo están en Las Vegas sin Cristo? No, a lo mejor andan en Las Vegas con Cristo. Fue a hay iglesias ahí evangélicas preciosas. Es más, ahí hay un pastor que se llama Benjamín Pérez. Lo oí predicar y ahora con ustedes el pastor Benjamín Pérez desde Las Vegas, Nevada, que nos va a traer el mensaje. Quedé asustado, dije yo, si no traigo aquí ni mi Biblia. No, era otro Benjamín Pérez que dicen que tiene una iglesia preciosísima en Las Vegas, Nevada. Bueno, en todo eso, ¿no? Toda esa fiesta va bajando de 40, va bajando a 10, va poco a poco, se me van yendo los que entraron aquí a través de lo que es el Facebook. Estamos aquí con ustedes en nuestras tres plataformas, en el cual compartimos con ustedes tanto lo que es a través del Face, 14, ahí estamos en 14, lo que es el Facebook, lo que es nuestra web mundial, www.radioamanecer.net, ¿sí? Y lo que es también nuestro dial, más o menos 10 millas al norte, al sur, al este y al oeste, más o menos, y que cubre toda la ciudad de Pasadena y parte del sureste de Houston. Sí, pues allí estamos. Bueno, aquí algunas cancioncitas muy bonitas que han pues sí, hecho con todo esto del Mundial de Fútbol. Vamos a ver un poquito sobre eso, a ver si está ahí. A ver si aparece. Sí, creo que ahí está.
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4: Ok, vamos a ver ahí. A ver si es ese.
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Bueno, ahí están esas cancioncitas muy bonitas, ¿no? De México. Pues sí, ahora con esta efervescencia que hay de fútbol. Uh-huh. Y bueno, en honor a esta nación. Y cómo se narraban los goles de fútbol de México. A ver, vamos a ver, ahí sí está. A ver. Sí, está ahí, a ver, vamos a ver. Sí. Uh-huh. Ahí como me gusta como lo narra este tremendo narrador mexicano. A ver, ¿entras o no entras para narrar lo que pasó? No. Como que no quiere, es que si no quiere, es que el volumen no es el correcto. Okay, vamos a ver aquí si está. Bueno, Andrés Vaca, así es como lo grita, ¿no? ¿Cómo se grita en esta efervescencia? ¿Qué quiero decirle? Oiga, así gritamos, ¡que Cristo viva! Hermanos, ¿pueden decir amén? Amén, hermanos, amén. Mire, qué tremendo es el gol. Esa efervescencia que hay, que es un movimiento que no lleva avivamiento el fútbol, pero es bueno, es agradable. Y oye, oh, Dios mío, permítanos gritar así. ¡Él vive para siempre! Es tremendo este narrador. Es impresionante, ¿no? Cómo narra en los partidos. Oye, el otro.

0: Bueno, ahí estaban esa cancioncita que se llama No es solo una canción. Bueno, son esos temas, pues sí, muy bonitos que pues se transmiten, los ponen en todas las páginas. Y bueno, lo que tiene que ver con todo esto de el fútbol tan interesante, esta fiebre que se está viviendo en todo lo que es todo el mundo. Fíjese que son ahorita cuántas, 48 naciones. Y no sé si el mundial que sigue o después el que sigue, ahora van a ser 64 naciones. Ahorita son 48. Después van a ser 64 naciones. Bueno, está avanzando todo este asunto, ¿no? De lo que es el deporte. Bueno, está bien. Está bien, no es malo en lo más mínimo poder decir, mientras que pues no se nos vaya en la manita por allí algunos que si pudiera a usted decirle ante estas situaciones que llegan a pasar. Por ejemplo, estaba leyendo ahorita, ¿cuándo fue eso? El partido en la noche que ganó México-Ecuador, que se juntaron 800 mil almas en el Ángel de la Independencia. Allí, ¿sabe? Que hubo muertos. Murieron tres. ¿Cómo murieron? Bueno, se cayeron porque se desmayaron. Los pisaron. La gente no se daba cuenta. En toda ¿qué le digo a usted? En todo ese aprieto que había. 800 mil personas más, creo que había 200 mil en el Zócalo. Pero hubo muertos por el fútbol. ¿Por qué? Porque los pulmones no alcanzan a respirar. Hay ciertos mareos, desmayos, te caes y ni la gente ni cuenta se dio a lo mejor. Bueno, así está el fanatismo dentro del deporte. Es muy lamentable, pero no deja de ser muy real de lo que está pasando en del fútbol, que hay también muertos en toda esa algarabía y fiesta. Pregunto, ¿cómo estaban sus vidas de ellos si fueron a celebrar, a festejar que su país podía ganar y ganó? Pero ya no regresaron a casa. Murieron tres ese día o toda esa noche después del partido de México con el Ecuador. Y cada vez va a ir aumentando, porque si México logra vencer a Inglaterra este domingo, Dios mío, qué fiesta. Esperamos que no haya muertos. Sigo con ustedes, más música. Cristo vive, Él es real en nuestros corazones. Son en este momento las 9:55 minutos.
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0: Oh, ahí está esa música bella para ustedes de los recuerdos de los 60s. Música de los grandes clásicos que embarnecen, que embellecen, que restauran, que vivifican tu vida. Y este tema precioso se titula, ¿cómo se titula este tema? El cielo es mi corazón. Vale la pena, ¿no? Creed en Dios, que nos ofrece vida eterna. Bendiciones, buenos días, cafecito con Dios.
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0: Y aquí aprendo cuatro cosas en esta carta o en estos primeros capítulos que pueden ser, sí, aspectos importantes. Pero número uno, Pablo le está diciendo a Timoteo en estas cuatro cosas, a ver si me quedo en la número uno porque no la pienso ni terminar. Número uno es que guarda, Timoteo, la verdad. Guarda la verdad, Timoteo. Le daré la aplicación. Número dos, le dice Timoteo, mantente fuerte en el Señor. Segunda parte del bosquejo. Y luego le dice, número tres, Timoteo, evita las trampas que te encontrarás en el camino. Y número cuatro, que le dice Timoteo, predica la palabra.
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3: ¿Qué mejor momento para poder decir en tanta fiesta, en tanta alegría que puede haber en el mundo? Bueno, por supuesto podemos decir Jesús aquí le puedo decir a usted, en un género musical de country. Jesús es o Él está en mi hogar. O Jesús es mi hogar. Un pedacito del cielo, bajo del cielo. Antes de que lleguemos al cielo, no deja de ser hermoso cuando Jesús reina en nuestro hogar. Aquí está entonces este bonito tema que puedo decir a usted y está catalogado en esto que pongo yo aquí. Otro exitazo. Y ahora, otro exitazo más. Pues vamos aquí entonces con Jesús está o reina en mi hogar. Son ya entonces, después de identificarnos las 10:02, y estamos conectándonos hasta Vallehermoso, Tamaulipas, México.

0: Jesús, mi hogar y mi camino. Fíjese que, no sé si usted se ha dado cuenta, pero a veces no escuchamos en algunas predicaciones a personajes en la Biblia, si pudiéramos decir, ¿no?, que no son muy ilustres, como veríamos, o como se ha hablado mucho sobre ese mensaje en este, sí, que nos habla, que nos canta también Rodrigo Villarreal, ¿verdad? Me diste alas para volar, la oración de Jabes, que dice la Biblia que no era un hombre muy ilustre, no aparece más que en uno o dos versículos de la Biblia, y dice una cosa, una barbaridad, que en esos dos versos se han escrito libros, lo que es la vida o lo que está diciendo Jabes. Pero hay personajes en el libro de los jueces muy predicado, vamos a encontrar algunos mensajes, por ejemplo, no se diga de Sansón, no se diga de Gedeón, no se diga de Débora, ¿quién más? ¿Qué otros están por ahí? Gedeón, Sansón, bueno, todos esos grandes jueces, pero hay un juez que casi no se predica, ¿sí? Un juez que casi no se predica, él se llamaba Jair, que gobernó 30 ciudades. Quiero llevar un poquito a esta narrativa, que le presento a usted sobre la vida de este juez de Israel llamado Jair. Sí, bueno, vamos con Jair a ver qué nos habla de este juez de Israel que encontramos en la palabra de Dios.
1: Tuvo 30 hijos, cada uno gobernando su propia ciudad y toda su vida. Cabe en solo dos versículos de la Biblia. Su nombre era Jair, juez de Israel. Gobernó por 22 años, 22 años de paz, 22 años sin guerras registradas, 22 años de estabilidad. Sus 30 hijos montaban 30 asnos. Y gobernaban 30 ciudades en la tierra de Galaad. Una familia con poder real, con territorio real, con influencia real. Y eso es todo lo que sabemos. Dos versículos. Comparado con Sansón, con sus hazañas legendarias. Comparado con Gedeón, con sus 300 hombres. Comparado con Débora, con su profecía y su guerra. Jair casi no existe en el texto. Y aquí está lo que nadie te dice. No todos los líderes que Dios usa tienen una historia espectacular. Algunos simplemente gobiernan bien, mantienen la paz, crían familias fieles y se van. Sin drama, sin milagros narrados, sin batallas legendarias. 22 años de fidelidad silenciosa, resumidos en dos versículos que casi nadie lee. Pero están ahí, para siempre en la palabra de Dios. A veces tu vida no va a ser la historia más contada, pero si eres fiel, Dios la escribe igual. Aunque solo sean dos versículos.
0: Interesante. Cosas que quizás, ¿sí?, que vamos a encontrar que no es mucho relato, pero por más pequeña que sea, habla de tu fidelidad y tu grandeza, como lo fue este tremendo juez de Israel. Jair, imagínese usted su personalidad. Su carácter para saber gobernar, un gran líder y juez como fue Jair de Israel. Vamos con más, vamos a llevar aquí este bonito tema, a ver quién tenemos aquí para saludarlo. Bueno, tenemos, vamos a ver, aquí tenemos a quién, al hermano Ignacio Cano, ¿verdad? Hermano Cano, creo que lo tengo por aquí. Tengo también a nuestro distinguido hermano Bayardo Delgadillo, lo saludamos, ya llegaría. Sí, dice, ya llegué a Pasadena, se la anda recorriendo, no los estadios de fútbol, sino las iglesias, predicando el Evangelio de Jesucristo. Un buen amigo aquí, que vive muy cerquitas, que vive en Pasadena. Le mandamos un abrazo y muchas bendiciones para nuestro muy querido amigo, ¿verdad? Siervo de Dios, Bayardo. Hermano Nachito, que estuvo con nosotros en un servicio precioso bajo carpa. Preciosísimo. Y vaya que cuando fue cayendo la tarde había un fresco bien, bien sabroso. No se sintió un calor sofocante como eso de las 2 de la 1 a las 2, 3 de la tarde. Hubo un momento maravilloso en en esa carpa, que hubo muy buena asistencia, personas nuevas que pasaron a recibir a Cristo. Oiga, y la música que tenemos como siempre, que alegre el corazón de los grupos de aquí de Pasadena, de Amor y Humildad. Vamos a escuchar este tema. Sí, este tema que está, ¿qué será? ¿La grabación 1 o la grabación 2? Que es la número 10. ¿Qué te parece? Bueno, ¿qué te parece? Así es el tema que nos presenta aquí este grupo del hermano Ignacio Cano, ¿verdad? Amor y humildad. Vamos a escuchar este tema después de una preciosísima carpa de este pasado domingo. Un solo servicio el domingo, ¿sí? Un servicio bajo carpa. Qué bonito, ¿no? Preparándonos para cuando se vengan más esos frescos y para ponerla para que los estudiantes del Instituto Bíblico Nocturno Maranata, que la hermana Glenda Andrade fue quien nos predicó el mensaje, una alumna pasante de tercer año, que pasó a tercer año. ¡Qué hermoso servicio bajo carpa! Escuchemos este tema del grupo Amor y Humildad. Estamos con Amor y Humildad. Sí, sí, sí. Nos vamos por acá. A ver, entra. Ahí está. Bueno, vamos a ponerse en el principio. Se robaron 2-3 segundos. Oiga nomás. Saludos a todo el grupazo.

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bonito tema. Cristo, luz en mi oscuridad. Nos están separando tan solamente ya 21 minutos después de las 10 de la mañana. Creo que como creyentes debemos estar siempre a la expectativa de algunas cosas importantes que pueden estar sucediendo en nuestra vida. Por ejemplo, debe de haber hay preguntas. Por supuesto, siempre va a encontrarse preguntas, personas que nos van a preguntar acerca de lo que es el Evangelio de Jesucristo. Algunas preguntas que te tornan de cierta manera algo difíciles, ¿sí? Pero no imposible de entenderlas a la luz de la palabra de Dios para cuando alguien nos pudiera estar entonces preguntando qué quieren saber acerca de esto. Entonces, hay algunas preguntas que a veces, ¿sí? Alguien nos va, tal vez vaya la redundancia, preguntas que nos vayan a preguntar. Y quiero decirles algunas de estas preguntas. La primera que tengo aquí es que, por ejemplo, estas preguntas que nos han hecho, y por supuesto, a veces dice uno, bueno, ¿por qué me lo preguntas? Es muy probable que te lo preguntan a alguien. ¿Por qué? Porque tal vez está haciendo esto. Por ejemplo, que nos llegan a decir, ¿por qué es malo el tarot? La ouija. La lectura de la palma de las manos o lo que tiene que ver con juegos inofensivos. Puede ser que, y más, los jóvenes que se meten en caminos escabrosos. Y qué bueno que sean inquietos y que puedan hacer esa pregunta. Pero, ¿qué dice la Biblia al respecto? La Biblia dice ahí que tiene un origen demoníaco. Un origen diabólico. No importa si lo estás haciendo por curiosidad o solamente, ¿sí?, por hacer un juego simple según tú como adulto, como joven, como adolescente. ¿Sabes qué? Estás abriendo puertas y hay algo entonces en los cuales, ¿sí?, esperamos que no nos envilezamos en estar entrando y en esa puerta. Toma oportunidad el diablo para desquiciar nuestra mente o para el enemigo, el demonio, tomar, sí, no una presión, sí, no una depresión, sino llevarte inclusive a una posesión. La Biblia enseña que estas cosas tienen un origen demoníaco. Ahora, otra pregunta que puede suceder es que el auge espiritual entre los jóvenes hoy es acaso señal de avivamiento. Todo ese auge, todo ese movimiento, todos esos brincos, todos y a veces tirarse al suelo, vaya usted a saber, ¿esto verdaderamente nos lleva al avivamiento? Yo quiero decirle hoy a usted, no necesariamente suele suceder así, ¿sí? Hay una creciente, ¿sí?, en lo que puedo decir a usted, una obsesión por lo que es la espiritualidad. Pero la mayoría de ella está a veces avanzada hacia lo que tiene que ceder en el orgullo. Y más cuando nuestras redes sociales, pues, nos denuncian. ¿Ok? Y nos denuncian a veces cuando parece que esto pudiera ser cierto. ¡Qué bueno que sí! Pero a veces es más que orgullo, que quebrantamiento y que humildad. Tener cuidado en esas áreas, que a veces no lo pensamos cuando somos jóvenes, que estamos más con los dos pies en el mundo que con los dos pies en la iglesia, porque nos es a veces más fácil poner allí, en un Facebook, en un TikTok, en un X, Y y Z de cualquier plataforma, lo negativo, donde andamos en caminos que no le agradan a Dios. Pero también está la otra área, ¿sí?, en que eres ese hombre que ni estás adentro ni estás afuera y te es tan fácil a veces a lo mejor en ti ventilar que también tienes un espíritu de avivamiento. No, a veces es un espíritu de movimiento nada más. Entonces, cuidar esa área de nuestra vida. Algo más que podría ser, están aumentando los casos de posesión demoníaca en el mundo. Se está aumentando. Bueno, te comento, entonces, es que todo apunta a que de cierta manera así. ¿Por qué? Porque te comento sobre esto. Es que los espíritus engañadores vamos a encontrar a veces que se manifiestan con persuasión muy tenue y a veces muy brillante. ¿Cómo digo esto? Con cierto carisma, con cierta apariencia de una cordura total, y hace eso
que mucho de esto sea mucho más peligroso. La Biblia lo dijo que en los últimos tiempos, y voy a decir usted, en estos tiempos que estamos viviendo, habría doctrinas de demonios. Tremendo. Y eso lo estamos viviendo hoy en día. Están aumentando los casos de espíritus demoníacos. Sí, lamentablemente sí. Y es parte de lo que sucede, de que vivimos en los últimos tiempos. Una más, para llevarte después a un tema musical, a través de este comentario. Preguntas que nosotros como creyentes debemos de saber estabilizar en nuestra mente con un concepto claro de la Biblia, para que tengan una contestación consciente, real y bíblica de la pregunta, para poder responderla. ¿Cómo sé si lo que escucho espiritualmente realmente viene de Dios o no es más que un engaño? Bueno, una sola regla: probarlo todo con lo que es la palabra de Dios. Jesús dijo que sus ovejas oirán su voz y a un extraño no lo seguirán. Lo dijo en Juan capítulo 10, versículo 5. Si algo te aleja de la palabra, del estudio, de la Biblia, de la oración, de la vida cultica, y te invita a experiencias sin fundamento bíblico, o pone cualquier cosa en el lugar de Cristo, es extraño. Eso es un extraño. No lo sigas. ¿Por qué? Porque el balance siempre es la Biblia, solamente la Biblia, solamente su palabra. Escudriña, lee, pregunta a tu iglesia, a tu pastor, tu líder de jóvenes, tu líder de varones, allí en una reunión doctrinal. Pregunta si has tomado un camino así, que más que todo a lo mejor puede ser un engaño. Bueno, ahí te dejo en estas. Ahorita regreso para darte algunas más muy interesantes para aquí seguir contigo a través de la programación en Cafecito con Dios. Vamos entonces con este bonito tema. Son en nuestro reloj, son las 10 con 27 minutos aquí en Cafecito con Dios. Pastor Benjamín Pérez te saluda. Gracias por mantenerse en sintonía con nosotros y llevarnos a través de sea su dial, o a lo mejor nos tiene por allí como Marcelo García, ¿ok? Marcelo García dice, bueno, parece que me está pidiendo por ahí el email, ¿ok? Y por ahí está María Salazar, ¿será Lalita? Bueno, María Salazar y el hermano Ignacio Cano. Y ahorita su vocita se disparó a 40. Bueno, bajó un poquito, pero claro, no es fidedigno esto que está aquí, porque por supuesto hay algunos que nos pudieran estar entonces siguiendo solamente en el dial del radio o por supuesto en lo que es la plataforma mundial, que es radioamanecer.net. Vamos con este tema musical, ya regreso con ustedes.

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1: Bien, sigo con ustedes. Cafecito con Dios. Son las 10:32. Una pregunta más que puede suceder o acontecer, que usted, un hijo suyo, un familiar, un amigo que está conociendo del Evangelio y sucede que está envuelto en estas cosas. Entonces llega una pregunta que nos pueden hacer, y es que los cristales, amigo mío, pastor, dígame usted, director de jóvenes, ¿qué le pueden preguntar a usted? Lo que vienen siendo los cristales, lo que vienen siendo en sí las figurías o los objetos ocultistas, sean figurías, etcétera, etcétera, cuando los tenemos en casa, son, podemos decirle que sean peligrosas para nosotros, que apenas conocemos de Dios pero desconocíamos de esto. ¿Qué podemos decir al respecto? Bueno, déjame comentarte y déjame decirte esto. Si el reino demoníaco, entiéndelo, es una realidad, te digo tajantemente, contundentemente, sí. No es correcto que como creyentes nosotros tengamos todo este tipo de cosas que estén dentro de nuestra casa, de nuestro hogar, de nuestra casa. ¿Por qué? Porque todo esto viene y opera, ¿sí? Detrás de estos objetos que son aparentemente muy ordinarios y que prácticas aparentemente que se pueden hacer, que se miran como que son inofensivas. Por eso te digo, hoy hay casos, hay documentales en que toda actividad demoníaca en un hogar cesó por completo una vez que todo eso que tiene que ver con lo diabólico y demoníaco, ¿sí?, todos esos objetos los destruiste. O esos cristianos nuevos lo hicieron a un lado. ¿Sabes? No estamos hablando de que sea en sí, o no tanto que sea superstición, sino que esto es una guerra espiritual que no va a cesar en nuestra vida. Con puntos de entrada reales cuando estamos en eso. Figuritas, cristales, objetos ocultistas. Todo sí es peligroso. Lo que permites en casa importa siempre lo que puede pasar en tu vida. Esa es una pregunta interesante, muy digna de preguntar para algunos que están en el conocimiento de la palabra de Dios o como nuevo convertidos. Una más que te quiero dejar hoy. Dentro de las preguntas que nos podemos hacer a veces y que suele suceder, ¿cuál es? ¿Cómo sé, como creyente, cómo puedo saber o entender si lo que estoy escuchando, de lo que estoy oyendo, radio, televisión, plataformas digitales, ¿sí?, realmente es de Dios o voy a caer en un graso engaño? ¿Cómo puedo saberlo? Bueno, quiero decirte que esto suele suceder, y qué bueno cuando hay personas que se atreven a conocer más de la verdad. Con una sola regla comienzo para decirte así también: pruébalo todo, siempre no olvides, con la palabra de Dios. Jesús dijo que si sus ovejas oirían su voz y aún extraño no lo iban a seguir. Si algo te va a alejar de la Biblia, si hay algo que te va a invitar a experiencias sin fundamento bíblico, opone cualquier cosa que puede suceder en el lugar de Cristo, es un extraño. No lo sigas. El balance real, contundente, bíblico y único es la Sagrada Biblia, la Sagrada Escritura. Una más, y luego te llevo con las últimas dos. Una más de las preguntas que se hacen. ¿Y cuál es esa? Escucha esto, esto es muy interesante. Satanás, el diablo, el dragón, ¿sí?, ¿Tiene acaso el mismo poder que tiene Dios? Bueno, te voy a comentar para que escuches esto y a la vez también se lo digas a otros que pueden pensar que a lo mejor es difícil pelear contra el diablo cuando andas metido en esos caminos escabrosos y que a lo mejor Dios no te puede ayudar. Pero, ¿sabes? No tiene ni cerca, ni lo más mínimo, simplemente así, el poder que tiene nuestro Señor Jesucristo, nuestro Dios. Satanás es una criatura, no olvides. Satanás fue un ángel, se rebeló y se convirtió en un demonio, se convirtió el enemigo de nuestras almas, se convirtió en el acusador, en diablos, en el diablo del griego. Por eso, en esto te digo, no deja de ser, también fue hechura de Dios como tú y yo. Por lo tanto, fue creado. Y en él no existe ni la omnisciencia, ni la omnipresencia, ni tampoco existe todo aquello que tiene que ver con lo que solamente son atributos que le corresponden a Dios. No está él en todas partes el diablo. Estarán los demonios en diferentes lugares que manda, pero el diablo no está en todas partes. Lo que sí tiene es un sistema de una comunicación más alta que la inteligencia artificial. Una comunicación altamente avanzada. ¿Con quién? Con sus demonios, con los ángeles caídos. Por eso hay que respetarlo lo suficiente como, sí, como no atrevernos tampoco a ignorarlos. Respetarlo, no ignorarlo. Pero hay que, por supuesto, temer a que nos pueda hacer daño, sí, pero tener el valor que en Cristo Jesús lo podemos derrotar, porque nuestro Señor es mucho más poderoso que la fuerza que tiene el diablo, potestades, principados, huestes de maldad y todos los demonios juntos, que el poder que tiene nuestro Señor Jesucristo. Te llevo ahorita con las últimas dos y estoy contigo aquí en Cafecito con Dios. Así que no te vayas y recuerda sobre esta pregunta que nos hacemos. ¿Es que acaso tendrá también tanta fuerza, sí, el enemigo y el diablo, como el poder que tiene Jesús? Ni todos juntos, siendo tíos el abecedario, se acercan al punto de la I latina, en el poder máximo. ¿Y sabe? Te digo algo, el diablo sabe lo que le espera en su futuro. Y nosotros también lo podemos saber ya desde hoy, cuando entiendes que el milagro más grande fue precisamente sacarnos el Señor de las garras del diablo y todo lo que trata de hacer para algún día también estar separados eternamente como el diablo en una eternidad sin Cristo y sin esperanza. Regreso contigo.

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2: Bueno, aquí está un rock. Un rock en sinfonía. Un exitazo de Marcos Witt. En el cual nos dice el Dios de Pactos. Aquí con ustedes, Cafecito con Dios, 10:41 minutos.

Dios nunca nos da más de lo que podemos manejar. Siempre tendrán la fortaleza para superar cualquier reto que se les presente.

0: encuentra la fortaleza en la fe.
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Bien, quiero decirles, anunciarles aquí a nuestra bella comunidad de Pasadena. Si me están escuchando, pastores, líderes, es que tenemos la reunión que existe sobre... que se formó con un objetivo de traer información. ¿Por qué? Muy, pero muy directa desde lo que es la misma ciudad de Houston. ¿A qué me refiero? Bueno, los pastores, líderes y empresarios de la ciudad como consejeros en lo que es la ciudad del presidente o del mayor de la ciudad. Entonces, sobre todo esto, hay reuniones en el cual nos reunimos con lo que es el mayor de la ciudad y luego damos información a nuestros pastores directamente de lo que viene desde arriba, ¿no? En Houston, y ya que estamos cerca del mismo mayor. Entonces, tenemos ya esta reunión mensual. Ya estamos con esta reunión mensual que es este, ya le cuento a usted, es este martes de las 10 a las 12. Bueno, llegué a las 9:30, 9:15, que va a estar abierto. ¿Dónde? Va a ser en el Centro Cristiano Nuevo Amanecer, ¿sí? Va a ser aquí, en la 605 de la calle Show, en el comedor. Tal vez vengan 20, 30, 40 pastores y líderes, que cada vez se están uniendo más, para tener ciertas cosas muy importantes para informarle de lo que está sucediendo. A veces se habla de leyes migratorias, la abogada que siempre nos está acompañando, que es parte de este ministerio de consejeros y líderes, empresarios también de la ciudad de Houston. Entonces, y otras personalidades más que vienen a hablar, a comunicarnos y a decirnos de asuntos muy interesantes que están en la ciudad de Houston. Así que le invitamos, venga, pastor. No tiene que inscribirse, ¿sí? No hay un pago para que usted entre en su membresía. No, venga e inscríbase. ¿Inscríbase qué? Ponga su nombre nomás cuando entre, para en algún otro momento ahí tomamos ese nombre suyo, ¿sí? Para, y su correo, o si tiene alguna plataforma para decirle cuándo es la próxima. Entonces ya toca de ser ahora en esta área de Pasadena, donde muy cerca de esta bella comunidad de Pasadena, muy cerquita de aquí, aquí en el Centro Cristiano Nuevo Amanecer de la 605 de la calle Shaw en Pasadena, aquí donde está la radio, pero en lo que es el área del comedor. Será un placer, una bendición atenderlos como pastor, y estará nuestro director general juntamente con el board, ¿verdad? El hermano Daniel Venturini, principalmente nuestro director Hernán Castaño, Javier Zúñiga, un servidor y otros tres pastores más de trascendencia en nuestra ciudad, y con los demás pastores que ya se han ido acercando, que ya se han ido también, puede decir usted, inscribiendo como en la lista de pastores para mandarles información cuando tenemos nuestra reunión mensual. ¿Sí? La reunión mensual de pastores, líderes y empresarios como consejeros dentro de lo que es a nivel de la ciudad de Houston. Temas, asuntos de extrema importancia directamente desde arriba, ¿sí? De lo que es la ciudad en lo que es el mayor, pues sí, ahí donde se asignan todas las cosas importantes para esta mega ciudad como la cuarta ciudad más grande de los Estados Unidos. Así que te invitamos, pastor, sí, tú que me estás escuchando, a cada uno de ustedes, 10 de la mañana, este martes, 10 de la mañana. Llegue a las 9:15, 9:20. Va a haber fruta, va a haber taquitos, va a haber panecito, galletas, café, jugo, ¿verdad? Esos tipos de lonchecitos sabrosos por la mañana, que no estén muy cargados, pero siempre y cuando se pueda comer algo para nuestro cuerpo, ¿verdad? Así que, pues, le invitamos para que usted, pues, nos acompañe entonces para estar con nosotros en este martes. Sí, este próximo martes, 7 de julio, ¿sí? 3 días después del julio 4 de la independencia, ¿sí? Entonces, para mí es un placer como pastor, como locutor, como persona que soy parte integral de este board de la ciudad de Houston, dentro del ministerio hispano, porque el ministerio inglés está el hermano, el distinguido pastor de la iglesia Grace, Steve Riggles. Él es de los americanos, pero se preparó, se hizo la también voz hispana cerca del mayor de la ciudad. Líderes, pastores y empresarios hispanos de la ciudad de Houston. Entonces, vamos a estar en esta
grande, honorable y distinguida reunión que es dirigida por nuestro presidente Hernán Castaño. Ya, este martes, 7 de julio. Empieza a las 10 de la mañana, pero llegue a las 9:15, 9 y media. No almuerce. Aquí se comen unos ricos taquitos de harina. Ah, y esa ni me la calienten. También con su fruta, su jugo, su café, su panecito, sus galletitas. No. Va a salir de aquí, pues, muy complacido en cuestión de tener un rico alimento por la mañana, ¿sí? Y para después escuchar lo que va a pasar, ¿ok? Bueno, gracias, amigos. Termino entonces acercándome al final, dentro de algunos aspectos que le decía usted, preguntas que se nos hacen a los cristianos y que debemos de tener nosotros la cabalidad para poder saber contestar. Saber contestarles ¿a quién? A estos nuevos convertidos, a este familiar que quiere saber más de Dios y está interesado en escuchar la palabra de Dios, pero tienen preguntas. ¿Y sabe cuál es una de esas preguntas? A ver, dime, ¿qué pasa con esas personas que dicen que son muy espirituales? Y luego le agregan un punto, pero yo no soy religioso. Qué bonito se oye, ¿no? Yo soy muy espiritual, pero tampoco no soy religioso. No sé si lo que quieren decir religioso es eso de que, pues, ¿por qué tanto culto? Al menos ya no es como antes, ¿eh? Con esta miserable pandemia, un servidor y muchos más dejamos de tener lo que en un tiempo fue el mejor culto de la semana, que era el domingo a las 5 o a las 6 de la tarde. ¿Sí? Algunos dejaron el viernes. Se quedaron con miércoles y domingo, o martes y domingo, o jueves y domingo por la mañana. Y la gente sigue diciendo, ¿por qué tanto culto y tanta iglesia? 4 horas a la semana. No nos vaya a pedir el Señor cuenta sobre eso. Mucho cuidado. Bueno, a lo mejor algunos de esos dicen, pues yo soy espiritual, pero no soy religioso. Queriendo decir que, ¿por qué tanto culto? ¿Por qué tanto esto? ¿Por qué una vigilia? ¿Por qué una carta? Bueno, para eso tenemos que estar muy entendidos sobre esto, en cómo poder dar nosotros una respuesta. Cuando alguien está jugando con asuntos que dicen ellos que son espirituales, pero que no hay un compromiso nunca profundo, verdadero con Cristo, va a llegar a un punto en el que algo se tiene que romper ahí. Tenemos que tener cuidado. Usted, que es muy espiritual, sí, pero que no es religioso, que lo dice así de esa manera, lo embarnece de esa manera, fuera de orden. De repente esa misma persona, ¿qué sucede? Empieza a abrazar algunos cristales, alguna cuestión de astrología, lo hace con más fervor, queda ya casi medio a ciegas y no sabe lo que está haciendo porque es muy espiritual, pero no religioso. Que el que jamás tuvo usted, cuando realmente eso espiritual no le llevó a ser religioso, sino lo llegó a tener no una solamente entendimiento de la Biblia, sino una conversión real de lo que Cristo puede hacer en el corazón. Y lo espiritual tiene que ver también con el compromiso con Dios y la iglesia. Por eso, la naturaleza espiritual del ser humano no va a quedar vacía. ¿Sí? La naturaleza del ser humano no queda vacía. Pero si no es llenada por Cristo, algo más va a hacer en usted. Algo más negativo. Tiene que llenarlo con Cristo. Y la vida cristiana no todo tiene que ver en sí como lo entendemos como algo espiritual, porque tenemos que estar en la iglesia, tenemos que adorar, tiene que ver con compromiso. Tiene que ver con dependencia directa, total y profunda con Dios. Y te llevo a la última. A la última, cuando nos restan 2 minutos para ir cerrando nuestro programa de hoy, viernes. Y te digo sobre lo siguiente. ¿Qué hacemos como cristianos? Pregunta, ¿qué hacemos como cristianos ante toda creencia de la muy famosa New Age? Vaya, la nueva era. Una sola respuesta. Póngase la armadura de Dios que nos relata en el libro de Efesios.
Eso no tiene que ver con poesía. Tiene que ver con una instrucción total y completa para un combate espiritual que usted puede tener contra todo este tipo de falsa doctrina que hay hoy en día. Créamelo, estamos en una guerra. No con armas carnales, sino con armas espirituales. El enemigo no le molesta que vayas a la iglesia. No, no, no. A él no se inquieta por eso. Ni crea que esté inquietado. ¿Cuántos van a la iglesia? Dios mío. Y son, como le dijo a alguien, son cada 8 días. No más el domingo en la mañana y hasta eso llegan tarde. Ay, Jesucristo, ampáranos, Señor. ¿Qué le quiere usted hoy a decir? Lo que le pone furioso al diablo es cuando la iglesia se enciende por Jesús. Así como se encienden hoy los estadios. Cuando la iglesia está encendida, con gritos de gozo, de alegría, de poder, investimiento del poder del Espíritu Santo. Cuando está encendida por ese amor a Jesús y la profundidad del conocimiento de la palabra de Dios. Por eso te digo hoy, puedes conocer tu Biblia, la conoces. ¿Te estás atreviendo a ir a un punto más allá de orar poco a orar un poco más? Y, por supuesto, nunca te salgas sin llevar puesta en tu vida la armadura de Dios. ¿Sí? El escudo, la coraza, los sandalias, la espada del Espíritu, que es la Santa Biblia. Que Dios te bendiga esta mañana. Estuve contigo aquí en Cafecito con Dios, que tratamos de estar casi siempre, pero de los lunes a los viernes de las 8 a las 11. A veces con algunas fallas, con algunos retardos, con algunas X cosas. Pero hoy estuvimos aquí, desde las 9 hasta las 11, contigo a través de Cafecito con Dios. Gracias, Valle Hermoso. Gracias, Valle Hermoso. Allá, 92.5. Apoyen a la hermana Estelita, todos los pastores y líderes de esa hermosa ciudad. Y gracias a todos aquellos programadores que están ahí cerca de ella para hacer de Valle Hermoso realmente lo que es. Un valle hermoso. ¿Por qué? Porque hay palabra de Dios, porque hay una radio que está 24 horas como en Pasadena. 24 horas con sus 365 días, 7 días de la semana y 24 horas del día. ¿Cuál? ¿Cuál toma usted? Nomás agarre una de las cuatro. No se fatigue, tome una de las cuatro y usted será bendecido a través de la palabra de Dios. Pastor Benjamín Pérez, Cafecito con Dios. Me identifico y luego ya me voy saliendo aquí ya del Face para después... lo dejo un ratito a lo mejor aquí sin estar yo, ¿verdad? Pero se queda prendido dentro del Facebook, pero nos mantenemos en nuestras otras dos plataformas siempre, como es 94.9 FM y a través de www.radioamanecer.net.

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1: No permitas que los golpes sufridos en la vida sean pretextos o excusas para no intentar hacer algo a tu favor. No uses quizás un doloroso pasado para justificar siempre tus imperfectos. ¿Qué te parece si dejas de hacerte la víctima ante un proceso y te conviertes en un vencedor? Dios nunca te ha desamparado. Él siempre ha estado allí. Recuerda esto. Nuevas son cada mañana sus misericordias y su fidelidad es grande.

0: enseñarás a tus hijos y hablarás de ellas estando en tu casa y andando por el camino y al acostarte y cuando te levantes. Jeremías 17, versículos 7 y 8. Bendito el varón que confía en Jehová y cuya confianza es Jehová, porque será como el árbol plantado junto a las aguas.
1: A tu manera, Dios, no a la mía. Porque después de todo, solo tú sabes lo que realmente necesito. Solo tú sabes lo que tengo que soltar. ¿Y a quién es o qué debo aferrarme? Porque he aprendido que a tu manera la vida tiene más sentido. Porque me haces ver lo que muchas veces me cuesta tanto trabajo entender. Después de todo, a tu manera, las cosas son como tienen que ser.

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2: Hace tiempo que no hablas con Dios, ¿verdad? No oraste hoy ni ayer, pero Él sí pensó en ti. Te alejaste y ni siquiera sabes cuándo empezó. Dejaste de sentir, dejaste de buscar y poco a poco te fuiste olvidando de Él. Pero escucha esto. Dios nunca se olvidó de ti. En el Salmo 103, versículos 8 y 10 dice: El Señor es compasivo y misericordioso, lento para la ira y grande en amor. No nos trata conforme a nuestros pecados. Aunque te haya sido, Él no se fue.

silencio a que volviera a ti. Si te alejaste y sientes que ya es tarde, escucha esto. Dios no se cansa, no abandona, no se olvida. Él espera. Y si estás escuchando esto, es porque aún te está esperando.

0: ¡Cuán innumerables son tus obras, oh Jehová! Hiciste todas ellas con sabiduría. La tierra está llena de tus beneficios.
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Dios nunca nos da más de lo que podemos manejar. Siempre tendrán la fortaleza para superar cualquier reto que se les presente.

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0: 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Deuteronomio, capítulo 6, versículos 6 a 7. Y estas palabras que yo te mando hoy estarán sobre tu corazón y las repetirás a tus hijos. Y hablarás de ellas estando en tu casa y andando por el camino y al acostarte y cuando te levantes. Jeremías 17, versículos 7 y 8. Bendito el varón que confía en Jehová y cuya confianza es Jehová, porque será como el árbol plantado junto a las aguas.
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1: ¿Sabías que Dios iba a destruir a la humanidad? Hasta que Jesús habló. Las legiones de ángeles con espadas de fuego. La paciencia divina había llegado a su fin. La humanidad había torturado y crucificado al Hijo de Dios. Y el juicio estaba listo. Las nubes se ennegrecieron. La tierra tembló. El cielo retumbó con furia. Bastaba una palabra de Dios y todo sería cenizas. Pero entonces, desde la cruz, una voz débil atravesó la tormenta. Padre, perdónalos porque no saben lo que hacen. El tiempo se detuvo. Los ángeles, con furia en sus ojos, bajaron sus armas. Dios no dio la orden. La ira quedó suspendida en el aire, retenida por el sacrificio. El cielo observó con horror cuando Jesús exhaló su último aliento. Todo está cumplido. Y en ese instante, los ángeles lloraron, porque supieron que la humanidad había sido salvada por ahora.
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No soy quien ellos dicen. Escucha. Él dijo: amén. Escucha.

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pones tu llamado, no. Aguanta un poco más. Si has llegado hasta aquí, soporta un poco más. Si has llegado hasta aquí, resiste un poco más. Estamos llegando a la otra orilla. No abandones la barca. No abandones tu llamado. No abandones tu visión. No abandones tu sueño. Sigue adelante. ¿Cómo puedes estar pensando en abandonar si tenemos a un Dios tan grande que Él

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2: En cada hogar donde el nombre del Señor es honrado, la paz habita y la bendición permanece. Porque no hay casa segura si Él no es quien la guarda. Su palabra lo hizo, Salmo 117. Si Jehová no edificaré la casa, en vano trabajan los que la edifican. Si Jehová no guardaré la ciudad, en vano a la guardia. Hoy declara que tu casa pertenece al Señor, que Él gobierna sobre nuestra familia, nuestra provisión y nuestra paz. ¡Jesús! ¡Jesús!

mi provisión. Declaro que tú gobiernas sobre el pan y la oración, sobre el llanto y la risa, sobre el alma y el amor. Mi hogar te pertenece, te entrego mi adoración, Señor. Eres el Señor de mi casa. Todo es tuyo, todo es por ti. De ti viene la vida y la gracia. En ti mi familia es feliz. Eres el Señor de mi casa, el que nunca me deja rendirme.

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5: 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Los minutos de esta hora van cayendo y tu sentimiento va aumentando.

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2: Escucha esto. Si hay silencio en tu casa, si hay discusiones que no terminan, si sientes que algo se rompió, Dios aún no se fue.

sigue tocando la puerta. Señor, entra en esta casa. Sana lo que está herido. Restaura lo que se rompió. Quédate aquí. Como dice el Salmo 127, si el Señor no edifica la casa, en vano trabajan los que la construyen.

Si estás escuchando esto, no es casualidad. Dios está entrando ahora mismo en tu casa.

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Escucha esto. Si hay silencio en tu casa, si hay discusiones que no terminan, si sientes que algo se rompió, Dios aún no se fue.

sigue tocando la puerta. Señor, entra en esta casa. Sana lo que está herido. Restaura lo que se rompió. Quédate aquí. Como dice el Salmo 127, si el Señor no edifica la casa, en vano trabajan los que la construyen.

Si estás escuchando esto, no es casualidad. Dios está entrando ahora mismo en tu casa.

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0: Si has perdido el camino y andas en busca de dirección, recuerda que Dios no ha terminado contigo. Él tiene un plan perfecto para tu vida. Solo tienes que declararlo como el salmista decía: Jehová cumplirá su propósito en mí. Tu misericordia, oh Jehová, es para siempre. No desampares la obra de tus manos. Salmo, capítulo 138, versículo 8.
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3: Si has perdido el camino y andas en busca de dirección, recuerda que Dios no ha terminado contigo. Él tiene un plan perfecto para tu vida. Solo tienes que declararlo como el salmista decía: Jehová cumplirá su propósito en mí. Tu misericordia, oh Jehová, es para siempre. No desampares la obra de tus manos. Salmo, capítulo 138, versículo 8.

Si has perdido el camino y andas en busca de dirección, recuerda que Dios no ha terminado contigo. Él tiene un plan perfecto para tu vida. Solo tienes que declararlo como el salmista decía: Jehová cumplirá su propósito en mí. Tu misericordia, oh Jehová, es para siempre. No desampares la obra de tus manos. Salmo, capítulo 138, versículo 8.

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3: Hace tiempo que no hablas con Dios, ¿verdad? No oraste hoy ni ayer. Pero Él sí pensó en ti. Te alejaste y ni siquiera sabes cuándo empezó. Dejaste de sentir. Dejaste de buscar y poco a poco te fuiste olvidando de Él. Pero escucha esto, Dios nunca se olvidó de ti. En el Salmo 103, versículos 8 y 10 dice: El Señor es compasivo y misericordioso, lento para la ira y grande en amor. No nos trata conforme a nuestros pecados. Aunque te haya sido, Él no se fue.

silencio a que volviera a ti. Si te alejaste y sientes que ya es tarde, escucha esto. Dios no se cansa, no abandona, no se olvida. Él espera. Y si estás escuchando esto, es porque aún te está esperando.

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3: En cada hogar donde el nombre del Señor es honrado, la paz habita y la bendición permanece. Porque no hay casa segura si Él no es quien la guarda. Su palabra lo hizo, Salmo 117. Si Jehová no edificaré la casa, en vano trabajan los que la edifican. Si Jehová no guardaré la ciudad, en vano a la guardia. Hoy declara que tu casa pertenece al Señor, que Él gobierna sobre nuestra familia, nuestra provisión y nuestra paz. ¡Jesús! ¡Jesús!

mi provisión. Declaro que tú gobiernas sobre el pan y la oración, sobre el llanto y la risa, sobre el alma y el amor. Mi hogar te pertenece, te entrego mi adoración, Señor. Eres el Señor de mi casa. Todo es tuyo, todo es por ti. De ti viene la vida y la gracia. En ti mi familia es feliz. Eres el Señor de mi casa, el que nunca me deja rendirme.

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Si has perdido el camino y andas en busca de dirección, recuerda que Dios no ha terminado contigo. Él tiene un plan perfecto para tu vida. Solo tienes que declararlo como el salmista decía: Jehová cumplirá su propósito en mí. Tu misericordia, oh Jehová, es para siempre. No desampares la obra de tus manos. Salmo, capítulo 138, versículo 8.

Y ahora, como si fuera un cartel que hace 12 años está pegado en la pared, un cartel pálido y descolorido. Así es la historia de esta mujer. Carteles como estos

0: sucia e impura ante la sociedad, enferma y sin libertad.
1: No importa su nombre, también perdió su identidad. Vive privada por la ley de toda muestra de afecto. Para ella nadie tiene un te quiero, un abrazo o un beso. La frialdad y el rechazo de la

0: Cuando vio venir a Jesús, corrió y entró en medio de la multitud, pensando:
1: si tan solo pudiera tocar su manto, quedaré sana.
0: Apretada en medio de la gente, se abrió paso a espaldas de Jesús. Estiró su mano débil y temblorosa y tocó el manto. Al instante la hemorragia se detuvo y vino sobre ella sanidad y libertad. Jesús sintió que había salido poder sanador de él. Se dio vuelta y preguntó: ¿quién tocó mi manto? No hubo respuesta acertada, pero ella ya había sido sanada.

0: se arrodilló delante de Jesús y dijo:
1: Fui yo, Señor, quien te tocó.
0: Dios no ve al débil y al pecador como una molestia. Ella esperaba reprensión y él le dio adopción. Jesús la

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0: Si has perdido el camino y andas en busca de dirección, recuerda que Dios no ha terminado contigo. Él tiene un plan perfecto para tu vida. Solo tienes que declararlo como el salmista decía: Jehová cumplirá su propósito en mí. Tu misericordia, oh Jehová, es para siempre. No desampares la obra de tus manos. Salmo, capítulo 138, versículo 8.
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2: Si has perdido el camino y andas en busca de dirección, recuerda que Dios no ha terminado contigo. Él tiene un plan perfecto para tu vida. Solo tienes que declararlo como el salmista decía: Jehová cumplirá su propósito en mí. Tu misericordia, oh Jehová, es para siempre. No desampares la obra de tus manos. Salmo, capítulo 138, versículo 8.
3: 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Deuteronomio, capítulo 6, versículos 6 a 7. Y estas palabras que yo te mando hoy estarán sobre tu corazón y las repetirás a tus hijos. Y hablarás de ellas estando en tu casa y andando por el camino y al acostarte y cuando te levantes. Jeremías 17, versículos 7 y 8. Bendito el varón que confía en Jehová y cuya confianza es Jehová, porque será como el árbol plantado junto a las aguas.

0: esto.
1: Les mando un saludo muy especial.
2: 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Me siento muy contento de poder enviar este saludo.
3: 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Les saluda Abel Zavala de México.
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2: 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Jesús le dijo, yo soy el camino, la verdad y la vida. Nadie viene al Padre, si no es por mí.

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2: La grata compañía de tener en conexión con Vallehermoso, Tamaulipas, México. A través de la 92.5 FM. Sí, 92.5 FM Vallehermoso, Tamaulipas. Y nuestro propósito, nuestro deseo y a la vez nuestro lema es llevar tu mensaje de esperanza en medio de un mundo tan difícil que estamos viviendo. Por eso, hoy, esta mañana, gracias Vallehermoso, gracias de veras, porque cada mañana puede llegar mi voz como un instrumento que soy del Señor para llevar ese evangelio al pueblo que me vio nacer.

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